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súbelo, DJ. Hoy el amigo ahí en los estudios de la radio tenía, pero... la probadura, dijo el guaso, de temas. Tuve que llamarlo para allá para que cortara ahí, DJ Manitos de Hacha, que nos acompaña esta noche, siempre dejando la pura patada. 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Oye, vamos con más música, o vamos a iniciar con la música, mejor dicho. Saludamos a la gente que se está acostando, recién se están acostando, que escucharon el discograma popular. Levántense porque todavía la radio 104.3 Ocarina FM tiene programación para rato. No se acuesten, porque mi amigo los mandó a acostarse. Pues, ¿cómo? Oye, son las 9 de la noche y aquí comienza Conexión Auditiva junto a Jano Rodríguez. Pero esa es mi característica. Pero vamos a tocar igual. Es el sonido de Farruko, Wisin y Yandel. Esto es Vamos para la Party.

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escuchando más música en Conexión Auditiva. Son las 21:20. 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Son las 21:22, amigos míos. 21 horas con 22 minutos, ahí sí. Vamos a seguir revisando junto a VIPHosting.cl, www.VIPHosting.cl, soluciones informáticas a tu medida, la mejor música, porque esto es Conexión Auditiva de la Radio Karina.

Seguimos revisando la mejor música en Conexión Auditiva. Son las 21 horas con 30 minutos. 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

Con 38 minutos, 21 horas con 28 minutos, seguimos haciendo conexión auditiva a través de Ocarina FM, la radio de la amistad. Durante toda la jornada tenemos buena música, tenemos programas en vivo, secciones, microprogramas, porque la radio... Yo creo que desde sus inicios conserva... Oye, no me escucho nada. Hola. Déjame, porque... Hola. Esta cuestión tiene problemas. Hola, vamos a tener que... Bueno, como todo en la vida tiene, ¿cierto? Algunos problemitas. Hola. Hola, si no tengo que gritar mucho, termino difónico después, pues entonces la idea es que le vamos a dar un poquito de volumen acá. Hola. Bueno, les contaba que desde sus inicios la radio tiene una programación increíble. ¿Se acuerdan ustedes cuando Ocarina salió al aire? Era como la Pudahuel, toda esa onda. Muy buena la radio, de verdad que encantó de inmediato. Entraron dos radios en ese tiempo, la Líder y la Ocarina. Bueno, desde sus inicios conserva su programación con programas en vivo, programas dinámicos dedicados a la dueña de casa, a la gente que le gusta el folclore, lo juvenil, etc. Así que es una radio que tú la pones en la mañana, puedes escuchar a Memo, ¿cierto? A Guillermo Ríos, luego al mediodía está Rosalba Navarrete. Posterior a eso tenemos también más programación, después llega el discograma popular. Y después vengo yo. Después ya es música de la radio, ¿cierto? Seleccionada minuciosamente para que tú te quedes hasta las 12, una por ahí, ¿cierto? Está la radio en el aire. No tengo el horario de fin. Y la gracia es esa, porque sea una radio miscelánea, que tenga una variedad. Así que para los amigos que aún están despiertos, después que mi amigo... Tapia los mandó a cortarse. Bueno, las programaciones se hacen pensando en ustedes, ¿eh? Y tenemos para todos los gustos. Así que ya lo saben. 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Hoy día uno dice, hoy está todo cerrado, porque ya está acostumbrado a que estén los distintos negocios, ¿cierto? O los distintos servicios abiertos. Incluso podríamos tener todos los días abiertos, toda la semana, ¿cierto? Incluso hasta altas horas de la noche. Pero eso es una decisión que tienen que tomar
el comercio local para que puedan entregar un mejor servicio. Puede ser con dos turnos, con tres turnos, ahí véanlo ustedes. Se las dejo en el tapete, porque a veces los días domingos uno sale para la plaza y están los mismos lugares de siempre abiertos, y son los que se benefician a la postre de los dividendos que le entrega su trabajo. Aquí depende solamente de nuestros amigos emprendedores y amigos empresarios. Ya no más, después de ese speech que partimos de una manera y seguimos, porque aquí que quiero destacar es la constancia. La constancia de la radio, la constancia, porque nosotros también somos una empresa. Nosotros nos gusta hacer eso, pero también tenemos una empresa que detrás hay personal humano que también tiene que recibir dividendos, porque hay familias y también hay bocas que alimentar. Ya no más. Hoy me puse filósofo, pero no importa. A veces es bueno ponerse un poco filósofo. 15 minutos nos separan de las 22 horas. Faltan 15 para las 22.

Seguimos en conexión auditiva, por supuesto, a través del 104.3. Oye, les cuento que vamos de lunes a jueves con la mejor música. El jueves, ¿cómo estamos hoy día? Ah, miércoles, ¿no? Martes. Bueno, el jueves tenemos más música con Jueves de Tagada, donde vamos a escuchar muchos, pero muchos temas de los años 90, de los años 2000 también, un porcentaje. Y estamos invitando a todos nuestros amigos que les gusta la música de aquellos años, donde eran más jóvenes, ¿cierto? Pero el recuerdo sigue tan joven y tan vivo como siempre. Ahí revisamos, ¿por qué le pusimos música de Tagada? Porque cuando salió el Tagada, tocaban la música del momento. Entonces, era la música de los 90, el Eurobeat, el techno, ¿cierto? Y todas esas categorías que eran novedosas, pues para nosotros eran novedosas. Y bueno, yo vine a conocer el Tagada mucho después, pero de todas maneras, la música de aquellos años, hay generaciones que ni siquiera vivieron esa época y de igual manera la prefieren. Así que para nuestros amigos que les gusta la música de los años 90 y 2000, principalmente por el Eurodance o el Eurodance o el Eurobeat, como tú le quieras denominar, ahí está tu programa el día jueves, exclusivo para ti. Exclusivo para ti. Así que esa es la idea, po, ¿eh? Ahí subí un poquito más la ganancia. Hola, hola, hola, hola, hola. Sí, sí. 1, 2, 3. 1, 2, 3. Hola. Ahí se subió un poquito más. Un poquito más, un pelito nomás. Estamos arreglando en vivo este problemita que tenemos aquí. Que el micrófono suena muy bajo. Tuve que bajar bastante la característica. Bueno, y mientras les cuento que Jueves de Tagada es un programa que partió como una sección, ¿no? Y se transformó luego en un programa completo los días jueves. Así que la invitación está extendida para todos nuestros amigos que les gusta ese estilo musical. Vamos a seguir revisando más música, ya nos queda poquito. 7 minutos nos despegan de las 22 horas, faltan 7 para que sean las 22. Vamos a escuchar un cover de el tema Like a Prayer de Madonna. Échalo a correr, DJ Manitos de Hacha. Échalo a correr mientras regulo las perillas acá en el 104.3 y esto que se llama Conexión Auditiva.

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2: 3 minutos nos separan de la hora 22. Estamos llegando al final de Conexión Auditiva. Recuerda que la invitación es para mañana, contar de las 21 horas. 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Los despedimos, loco. Y volvemos mañana. Chao.

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1: 21 horas. 59 minutos.
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Buenas noches, San Carlos. 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Buenas noches, Chile.

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Hola, hola, ¿qué tal? ¿Cómo están? Muy, pero muy buenos días. Sean todos bienvenidos a este show de noticias de Ocarina al Despertar en la 104.3 y www.ocarinafm.cl, nuestra app, nuestro Facebook, bueno, todas las señales que tiene Ocarina para compartir con ustedes este despertar bajo la lluvia. Septiembre que finaliza hoy día, termina con lluvia. Septiembre termina con lluvia. Y bueno, estamos aquí, sus amigos de la radio Ocarina, para acompañarles hasta las 8:30 en nuestro primer programa, que es Ocarina al Despertar. Con lluvia, saludar a toda la gente que a esta hora ya va rumbo al trabajo, al instituto, a la universidad. Bueno, quienes despertaron temprano para hacer sus labores. Para todos ustedes, buen día, bienvenidos. Y como siempre, que el buen Señor, el Padre Dios, en su inmensa bondad, qué duda cabe que Él es bondadoso, nos llene de muchas, pero muchas bendiciones y sea una excelente jornada para todos. 30 de septiembre, el santoral. Recuerda hoy día San Jerónimo. Jerónimo es el día número 279 del año. Es el día hábil 21, un total de 21. Es el último día del mes. Nos quedan 11 días para el próximo feriado. Estamos en la semana número 40 y nos quedan 92 días para finalizar el año. 92 días para finalizar el año. San Jerónimo. Recuerda hoy día el santoral de la Iglesia Católica. Buen día, bienvenidos. Comenzamos, arrancamos este show de noticias de Ocarina al Despertar. 7 de la mañana con 9 minutos. 7-9.

7:12 en este show de noticias de Ocarina al despertar. 7:12 está esta estación de radio preferida, Ocarina FM. 7:12 y nos vamos de inmediato a revisar por acá el tiempo. Reiteramos nuevamente el santoral de la Iglesia Católica que está recordando a nuestros buenos amigos que llevan por nombre Jerónimo. Felicidades, Jerónimo, que lo pase muy bien en el día de su onomástico. Partimos con el tiempo. Puerta Norte, nuestro país, Arica, siempre Arica, la ciudad eterna primavera, 23 grados en Arica, nubosidad parcial. En Iquique, nubosidad parcial, máxima 23, Antofagasta. Como dice la canción, Antofagasta dormida, 20 grados. En Copiapó, 28 grados. En La Serena y Coquimbo, 21 grados. En Valparaíso, en Valpo, se esperan 19 grados. Rancagua, 17, Santiago, 18. En Talca, va a llover, máxima 16. Chillán, lloverá todo el día, máxima 14. Concepción, máxima 14, Temuco máxima 15. En Valdivia, donde canta un gallo, ¿qué cree qué? Como dice la cueca, 14 grados en Valdivia, en Puerto Montt, donde la dejé sentada frente al mar, 14 grados. En Coyhaique, la tierra de los Vázquez, 10 grados, nubosidad parcial. En Punta Arenas, la tierra del ovejero, 10 grados. Territorio Antártico chileno, menos 1, la máxima. Vamos a Chile insular. Archipiélago Juan Fernández, lluvia, máxima 17, Isla de Pascua, también lloverá en la mañana, máxima 22. Volvemos al Conti, pronóstico región Ñuble, Copquecura 14 grados, Chillán 14 grados y San Carlos 14 grados, lluvia durante todo el día, se espera agüita hoy. Tenemos una temperatura de 8 grados, sensación térmica de 6. Y lloverá gran parte del día, en la mañana hasta como las 12, el resto del día ya caerá con nubosidad parcial. Salía el sol, 7:25, saldrá el sol, puesta de sol, 19:50, último rayito de luz para dar paso hoy a la noche San Carlina. Será a las 20:16, tendremos 12 horas y 26 minutos de luminosidad. 12 horas y 26 minutos de luminosidad. Ahí está el informe del tiempo, dato que nos proporciona la Dirección Meteorológica de Chile. Veamos la proyección para los siguientes días. Para mañana se espera nubosidad parcial. El viernes vuelve la lluvia. El sábado también tenemos lluvia. El domingo no llueve. El domingo no llueve. Ahí está el tiempo y algo más. Datos que nos proporciona la Dirección Meteorológica de Chile, perteneciente a la Dirección General de Aeronáutica Civil. 7:14, esto es Ocarina al despertar, desafiando la lluvia de hoy miércoles 30 de septiembre.

7:17 en este miércoles 30 de septiembre, último día de septiembre. Se nos va septiembre, se nos va el mes de la chilenidad. Como dicen los extranjeros, de aquí en adelante los ponemos fome. Sí, dicen los extranjeros. Yo converso con mucha gente de distintas nacionalidades. Dijo, los chilenos son simpáticos solamente en septiembre. No noto la diferencia yo. ¿Sí? Bueno, lo que pasa es que en septiembre llevamos nuestra alegría de fiestas patrias más a las calles y se nota más. Pero eso no quiere decir que no lo pasemos bien, ¿no? Chiquillos, ¿se pasa bien en Chile o no se pasa bien? Sí, en la medida de lo posible, dijo. Vamos a revisar los diarios para que usted se levante informado. Titulares de la prensa para que usted sepa qué es lo que ocurrió, qué es lo que va a pasar, qué es y fue noticia. Comenzamos con la Nación.cl, noticias del fútbol. Volvimos a los tiempos antiguos, jugamos como nunca y perdimos como siempre. La Roja mostró una mejor cara, pero no le alcanzó y cayó ante los Estados Unidos. El cuadro nacional mejoró notablemente respecto al rendimiento mostrado el fin de semana ante Canadá, pero no estuvo fino en la definición y cosechó su segunda derrota en la gira norteamericana. ¿Qué más destaca por acá? Aparece el ministro Arrau, conocido acá el ministro Arrau por la zona. Recordemos que él fue intendente, el último intendente en la era de los intendentes. Y aparece por acá el ministro Arrau, afirma que retiro de reforma de seguridad no será una derrota. El titular de seguridad sostuvo que hemos estado conversando con senadores en las últimas semanas. Como hemos dicho, nosotros no nos enamoramos de una redacción particular. Lo que nos interesa es tener las herramientas, una mayor segregación y segmentación penitenciaria por parte de Gendarmería, de tener más herramientas para el combate del crimen organizado. ¿Qué más destaca la Nación.cl en portada? Aparece el diputado Venegas, insiste en que algunas respuestas del canciller faltaron a la verdad. El parlamentario del Partido Socialista de Chile, encargado de formular las preguntas al ministro Francisco Pérez Mackenna, dijo a Radio Agricultura que quedé con un sabor agridulce, pero satisfecho porque por lo menos logramos tener la votación favorable para requerir los antecedentes del Ejecutivo sobre el escudo de las Américas, que tiene que ser en 30 días. Los socialistas no quieren que venga el Capitán América a Chile. ¿Qué más destaca por acá el diario La Nación.cl? 7:20. General Araya dispuso el ascenso póstumo del cabo Aguilera a su oficial mayor. El general director de Carabineros hizo el anuncio en la ceremonia de despedida del funcionario asesinado el domingo en la comuna de Lo Espejo, que se realizó en la parroquia de Carabineros de Providencia. Asistieron el presidente José Antonio Kast y otras altas autoridades del gobierno, además de sus familiares. Sus restos descansan en el mausoleo institucional del cementerio general. ¿Qué más destaca por acá? Aparece Paredes. ¿Qué le pasó a Paredes? Paredes vuelve a hablar de la ausencia de Pulgar en La Roja. La selección lo necesita. Tiene que ser el capitán. El ex goleador de Colo-Colo y del fútbol chileno se pronunció tras la respuesta del volante de Flamengo a sus críticas y esta vez matizó sus cuestionamientos resaltando las cualidades del mediocampista. Bueno, ¿qué más destaca por acá el diario? Mulet pide salida de Zalinski tras dichos de Hermosilla. Titulares del diario La Nación.cl, diario que, como usted sabe, pertenece al gobierno de turno. Son ya las 7:21, 7:21, en este show de noticias de Ocarina al despertar. Es día miércoles 30 de septiembre. ¿Qué dice el tiempo? El tiempo dice que va a llover gran parte de la mañana y por la tarde ya tendremos chubascos aislados. El sol va a salir en 4 minutos más. A las 7:25 se va a proyectar el primer rayito de luz. Evento que no podremos ver porque estamos bajo la lluvia. Pero si usted podría elevarse más allá de las nubes, podría ver el momento exacto del amanecer. El santoral está recordando hoy día a San Jerónimo el Alto. ¿O Jerónimo el Chico? Bueno, San Jerónimo, felicidades, que lo pasen muy bien en el día de su onomástico. Ese es el santoral. Se vive el día número 273 según los números, según las estadísticas. Es el día hábil 21, un total de 21. Es el último día del mes.
¿Cantará el más grande hoy día en su trabajo? ¿No? Capaz que sí, ya cantó. Ya depositaron. Me refiero a que si cantó Gardel. Estamos en la semana 40 y nos quedan 92 días para culminar 2026. 7 de la mañana, 22 minutos, 7:22.

7 de la mañana con 24 minutos, 7:24 en este show de noticias de Oh, Karina, al despertar. 7 de la mañana con 24 minutos con Nadia, miércoles 30 de septiembre. Vamos a revisar más diario para que usted se levante informado. Revisamos diario Hoy por Hoy. Gran titular de este diario: el 23% de los docentes en colegios públicos no está plenamente calificado. Es el gran titular del diario. 23% de los docentes en colegios públicos no está plenamente calificado. Análisis de la OCDE detectó que la situación en nuestro país tiene casi 14 puntos más que en las naciones que integran la muestra. ¿Qué más destaca el diario Hoy por Hoy? La Roja de Córdoba no logra levantar cabeza pese a plantear un disputado encuentro. La selección cayó 4-2 ante los Estados Unidos. Los F-16 no pudieron con los F-35 de Estados Unidos. Universitarios que no usan IA entienden mejor al leer. Investigación en Chile detecta una ilusión de conocimiento al usar el chat GPT. Claro, yo me acuerdo cuando uno lo hacía en escribir, los profes antiguos decían que cuando uno escribe le queda aún mal la materia. No es lo mismo que leer. Bueno, leer en voz alta también te queda, pero si tú lees y vas escribiendo, te queda mal la materia. Pero hoy día, ¿quién escribe ya? Casi nadie escribe. Y los que escribimos alguna vez, hace tiempo que no, que yo, en realidad, que no escriba las puras firmas, no. Dígame usted, ¿qué ha escrito últimamente? Creo que el último chileno que escribió algo fueron los mineros. ¿Sí o no? Estamos bien los 33 en el refugio.

Hermosilla dice que recibió pagos de dinero en efectivo de asesores de Piñera. El abogado está imputado por diversos delitos de tráfico de influencia. Apuntó también ante Fiscalía a intervenciones en nombramiento de tribunales de justicia y mencionó actualmente al embajador de Israel, Gabriel Zelensky. O sea, los asesores le dijeron, mira, aquí tenés platita, porque creemos que con tu influencia este es el juez que queremos para esta causa. Eso es más o menos lo que quieren decir, ¿o no? No estoy diciendo que haya sido así, pero eso es. Asesores del presidente Piñera le dieron plata al señor Hermosilla, sabiendo que el hombre era poderoso, para elegir los nuevos ministros, o los jueces, para tal caso. Por eso que hay algunos que en esa época zafaban de la justicia, o los mandaban a hacer clases de ética. Ahí uno va entendiendo todo este asunto, cómo se maneja en los poderes, o arriba, la parte poderosa de nuestro país. Yo no estoy diciendo, pero es más o menos lo que uno saca lectura de todas estas cosas, que el señor Hermosilla era muy poderoso y recibía platita de los gobiernos anteriores para poder dar influencia sobre los jueces, para que estos jueces, que si alguna persona poderosa estaba siendo juzgada, saliera zafara de ese problema. ¿Qué más destaca por acá el diario Hoy por Hoy? CAS extendió subsidios de combustibles. Pensamos que la guerra iba a durar poco. Inicialmente los beneficios terminaban de pagarse hoy, pero creo que se extienden hasta fin de año. Bueno, ahí están los titulares del diario Hoy por Hoy. ¿Quién tenemos reportando sintonía por ahí? Los vamos a saludar después de la siguiente canción, porque ya tenemos que irnos a la música. Son ya las 7 de la mañana con 29 minutos, 7:29, día miércoles 30 de septiembre. Jerónimo, San Jerónimo. A ver. Tenemos acá a nuestra amiga Alicia, que ya está en ruta. Dice, hola, buenos días, día lluvioso. Tengan un bendecido día, saludos a todos mis coleguitas. A cuidarse en la ruta. Ruta que siempre es peligrosa con la lluvia. Saludos, Alicia. Rosalía Rivero también reporta sintonía. Nos escribe que sea un día hermoso, colmado de logros. Vamos con todo el fuá. Y no se olvide sonreír. Gracias, Rosalía. Florcita Castillo también nos escribe por acá. Dice, hola, buenos días. Que tenga un excelente y bendecido día. Saludos. También saludos para usted, Florcita. Juanito, que está con todo el ánimo, con todo el power ahí, comenzando hoy día. Juanito Quesada. Arturito Rivera, ¿cómo está, Arturito? Oye, nos envía una imagen bastante desgarradora, donde la esposa del funcionario se arrodilla ante el ministro Barraú y le pide justicia por su esposo. Realmente que es impactante la imagen de la viuda. Bueno, esa es la imagen, una imagen que me mete ahí, Arturito, ¿ah? ¿Qué más está por aquí en sintonía? Buen día, Arturito. Hoy día no se olvide que tiene que pasar a pagarse para el departamento de prensa de la radio. ¿Qué más está por ahí? De Puente Ñuble, nuestra amiga Rosita Romero Palacios. Y Marcelito López Ortiz, que ya está en el Violeta Barra. Ahí trabaja el hombre. Saludos para Marcelita Bustos, que está colaborando en una rifa. Ya le voy a contar sobre esa rifa. Gracias, Marcelita. Yo sé que ella va rumbo al trabajo y nos va escuchando a esta hora. Saludos también para su mamita, que nos escucha todos los días. Gracias, Marcelita, por colaborar en la rifa que se está organizando del club de patinaje Skating Wheel. ¿Qué significa Skating Wheel? Patinar bien. Faltan ya 29 minutos. 29 minutos para las 8 en Ocarina, al despertar.

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1: 7 de la mañana, 32 minutos.
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7: Estamos de vuelta junto a ustedes cuando faltan 24 minutos para las 8. Volvemos con la música noventera, música discotequera de los 90. Aquí está la agrupación italiana Corona, liderada por la brasilera Olga de Sousa. Try Me Up, algo así como Pruébame. Corona. Faltan 24 para las 8. 24 minutos faltan para las 8 en Ocarina al Despertar.

Faltan 21 minutos, 21 minutos para que sean las 8 de la mañana, 21 minutos faltan para las 8 y bueno, saludar ahí a toda la gente que está en sintonía, sobre todo los amigos ahí de la línea de colectivo, ¿cierto? Que uno conoce cada historia y hay que tener paciencia para trabajar en los colectivos. Cuando uno trabaja con público hay que tener mucha paciencia. Y la gente que también viaja en el transporte público también tiene que tener paciencia. Yo cuando viajaba en el transporte público siempre guardaba el sencillo para el colectivo. Hoy en día yo el sencillo se lo dejo a mi señora porque ella viaja todos los días en colectivo, pero es así. Pero a veces te enfrentas que hay gente que llega y paga con billete de 20 mil pesos en la mañana. Bueno, yo sé que la persona no tiene la culpa que el chofer no tenga vuelto. Ahora, si tiene vuelto en monedas o en billete de mil, usted no tiene que molestarse. ¿Sí o no? La plata es plata. Igual es platita. Ahí me contaba un amigo, ¿cierto?, de que una señora se molestó porque le dieron del billete de 20 mil pesos le dieron todo envuelto de mil. No quería tantos billetes de mil. Estaba molesta la señora. Por eso hay que tener cuidado cuando uno viaja en colectivo. Yo, para ahorrarme el problema y no irritar a mis amigos choferes de colectivo, yo siempre tenía sencillo para pagarles. Bueno, que en aquel entonces, cuando yo viajaba, el colectivo costaba 500 pesos y la moneda de 500 era más fácil tenerla en el bolsillo. Pero también, ya que estamos contando historia de colectivos, también me contaron otra historia de una dama que es chofer de colectivo que recibió, no sé si 300, 400 pesos en monedas de 10 y la agarró y la botó por la ventana. Mujer, chofer de colectivo. Y según los relatos, esta mujer que pagó con moneda de 10 pesos, una suma de 300 pesos, exigió que le devolvieran el pasaje porque no iba a viajar con una persona así. La chofer de colectivo le devolvió la plata y se bajó. Esas son las historias de que ocurren en los colectivos. Gente que se molesta porque a veces no le paran donde quieren. Yo siempre he dicho, el colectivo no es un taxi. Los colectivos cumplen un recorrido, ¿cierto? Pero bueno, yo creo que hay que tener paciencia tanto los choferes con sus usuarios y también la gente que viaja en colectivo, que hay gente que no le gusta subirse atrás porque se siente incómoda, porque la apretan y esperan que pase un colectivo vacío en el primer asiento, porque todo el mundo quiere viajar en el asiento del copiloto. Y cuando van atrás, alegan. Yo creo que si uno quiere viajar cómodo, bueno, contrate un taxi. Ahí está el amigo Bamonde, está el amigo Arturito. Yo cuando necesito viajar cómodo y quiero que no me aprieten el asiento de atrás, llamo Arturito, me viene a buscar, listo. Bueno, comúnmente es cuando voy a hacer algún trámite y necesito taxi. Pero yo hago el llamado en estas dos historias de distintos puntos de lado, de tanto del pasajero como del chofer. Hay que tener paciencia por ambos lados, ¿ya? La convivencia en las líneas de colectivo y los usuarios, sobre todo usted que viaja todos los días. Siempre hago la recomendación: hay que dejar las moneditas y el sencillo para pagar el colectivo, sobre todo en la mañana. Ahora, esto se podría solucionar si tuvieran tarjeta para pagar, aunque no creo que sea conveniente. Aunque sí hay gente que uno le dice, puedo hacerle, le puedo pagar ahí con tarjeta, o sea, no, le puedo hacer un giro, ¿sí o no? Una transferencia, ahí está la palabra. Y algunos que sí, los taxis también, pues yo cuando a veces no tengo dinero, le llamo al taxi, le digo, amigo, le puedo hacer una transferencia porque no tengo efectivo en este momento, ni un problema. Me mandan un taxi que ya sabe que uno le puede hacer la transferencia. Y en el colectivo igual, pues si usted no tiene sencillo, le digo, amigo, ¿sabes? ¿Le puedo hacer una transferencia del colectivo? Yo creo que la gran mayoría lo acepta. También es una de las posibilidades. Bueno, un saludo grande tanto para los usuarios y para los choferes de colectivo. Son historias de colectivo. Estoy recolectando yo historia de colectivo. Estoy pronto a escribir un libro. Ya va una música, como me extendí en estas historias que me cuenta la gente. Faltan 17 minutos para las 8. Amaya Montero. Reiteramos el santoral. Hoy día recuerda a San Jerónimo. ¿Se acuerda del indio Jerónimo que se tiró? ¡Jerónimo! Ese mismo, está ya nomás, hoy día. El indio Jerónimo. ¿Qué dice el tiempo? El tiempo dice que va a llover durante gran parte de la mañana y por la tarde tendremos chubascos aislados.
Ya faltan 16. 16 minutos faltan para las 8 en Ocarina al despertar.

Ya nomás, ahí está ese tema musical y estaba leyendo por acá más historias que nos llegan de lo que ocurre en los colectivos. Mira, ocurre tanta cosa. Por acá nos escribía una amiga colectivera, Alicia, con respecto al tema de las historias que ocurren en los colectivos, tanto situaciones lamentables de parte del chofer como también de parte de los usuarios, ¿sí? Por acá nos dice, a mí me tocó una señora que le di vuelto de monedas de 50 pesos. Y la señora se molestó y me pegó dos cachetadas en la cara. Y la señora es la mamá de un colectivero de los Lagos de Chile. No entiendo a la señora, dice, cómo le hace eso a una mujer, diciendo que ella es mamá de un colectivero. Bueno, ahí hay más historias que ocurren ahí. Que hay gente que tampoco le gusta recibir el vuelto en monedas. ¿Ya? Bueno, pero por acá, nuestra amiga Carmencita Zúñiga de Cocinería La 7 dice, yo recibo la moneda de 10 pesos, no escribe. Sí. Porque ella trabaja ahí en el Mercado Monumental de San Carlos, en Cocinería La 7. A todo esto vaya a tomarse un rico y exquisito desayuno de campeones donde la Carmencita Zúñiga. Y ella nos cuenta que ella recibe la moneda de 10 pesos porque las va juntando y las va a cambiar ahí a la pincheira. Dice, en la pincheira me recibe la moneda de 10 pesos. Bueno, junto a hartas monedas de 10 pesos y ella me las cambia. Plata es plata. Lo que pasa es que a veces mucha moneda o mucho billete puede ser incómodo. Sí, puede ser incómodo, pero eso, a llegar al nivel de violencia, de abofetar o de tirar las monedas al suelo, yo creo que ya ese es no muestra el grado de cultura que tenga la persona. Y es por eso que gente que trabaja con público tiene que tener un curso especial de psicología, digo yo, porque es difícil entender cuando uno atiende público. Y esto ocurre también en los departamentos públicos, cuando uno va al consultorio, cuando vaya al banco, cuando vaya al centro. Hay gente muy amable, que te trata muy bien, ¿cierto? Pero hay gente que tiene maltrato. ¿Qué quiere? Está cerrado. Venga en 10 minutos, ¿sí o no? Claro que cualquiera se irrita. Por eso yo considero que toda la gente que trabaje con público debería tener un curso aprobado de relaciones públicas. Claro. Hay algunos que por naturalidad es más fácil hablar con la gente y otros no tanto. ¿Sí? Va también en la personalidad que uno tenga. Bueno, vamos a seguir avanzando. Dejamos estas historias de colectivo. Mañana estaremos con la historia de taxi. Ahí estamos esperando que nuestro amigo Arturito, que es taxista, y nuestro amigo Luchito Amonde, Marcelo también, y un montón de amigos que están por ahí, Checho, nos cuenten las historias de taxi. Vamos a ir a la historia del Banco Central. El Banco Central dice que hoy día tenemos la unidad de fomento 41.057 pesos 2 centavos. Nos estamos transformando en un programa de cagüina. El programa de el viernes vamos a estar con infidelidad. No, nosotros es informar. Bueno, pero siempre hacemos estos pequeños alcances, hacemos el llamado, ¿cierto? A que nos tengamos paciencia, tanto usuarios como choferes. La UF, 41.057 pesos 2 centavos. Vamos con la UTM. La UTM tiene un valor de 71.721 pesos. 71.721 pesos. ¿Cómo anda el dólar? Sigue subiendo el dólar. Al tío Trump le encanta la guerra porque la guerra hace que todo se haga caro y a él le sube el dólar. 970 pesos 46 centavos cuesta ya el dólar. El euro, 1.098 pesos 3 centavos. Ahí están los indicadores económicos. Información que nos tenga el Banco Central de Chile. Hablando de guerra, vamos a guerra de goles. Selección chilena de boxeo perdió 4-2 con Estados Unidos. Jugamos o peleamos. 3 de los últimos 4 amistosos de La Roja terminaron a los manotazos. Esteban Abarzúa, la rebeldía puede ser una virtud futbolística siempre que termine en la pelota. Claro, definitivamente los eso quiere decir que terminemos así, es ofuscación. Cuando llegamos a la violencia, dicen los psicólogos y toda esta gente que analizan el razonamiento humano, es porque estamos ofuscados. Uh-huh. Ofuscados. Por eso respondemos mal. En nuestro trabajo, donde sea, y en el fútbol, los últimos partidos de la selección, como no se le han dado las cosas, ofuscados los chiquillos, terminan a golpes. ¿Quién más destaca las últimas noticias? Daniel Fuenzalida tras la muerte de su hermano. Yo diría que estoy mal. ¿Y quién no? Si te muere tu hermano. Larga y angosta hilera de memes. Se ríen de Chile. Por la descubrieron Chile y el resto del mundo y vieron que Chile era un país largo. A
Agrolom, pionero de gallinas libres, aclara el concepto gallina feliz. A ver, que hay gente que dice, ¿cuál es la gallina feliz? Pionero de las gallinas libres, aclara los conceptos de gallinas felices y de pastoreo. Pablo Ablan, fundador de Ecoterra, comenzó con 2.000 ejemplares y hoy tiene 70.000 en producción. La empresa abrió una filial en Colombia. Nos hemos convertido en la punta de flecha de la industria, dice. Bien allá. 70.000 gallinas. Y un solo gallo. Ah. ¿Y cómo se llama el gallo? Julio César. Faltan 7 minutos para las 8. Ahí estaban los titulares del diario Las Últimas Noticias. Faltan 7 para las 8. En Ocarina, al despertar. Un poquito a mí.

Estamos ya a 3 minutos de que sean las 8 de la mañana, 3 minutos faltan para las 8, día miércoles 30 de septiembre. ¿Qué dice el tiempo? Va a llover en la mañana y por la tarde tenemos chubascos aislados. Revisamos por acá el diario La Tercera. Motociclista muere tras chocar con poste de cámara de vigilancia. Esto ocurrió en la comuna de Providencia. ¿Qué más destaca La Tercera? Pavés aborda estado de reflexión de RN con La Moneda y tensiones oficialistas. No hay quiebre, hay diferencias. Probabilidad de trombas marinas para este miércoles. Armada de Chile emite aviso por formación de nubes convectivas en dos regiones. ¿Qué más destaca por acá el diario? La declaración como testigo de Héctor Meri, Andrés Sotomayor, cotejaba la opinión del ministerio. Ahí es donde se producían las influencias. Tras operativos de crimen de Cabo Aguilera, detienen a joven de 17 años con arma de fogueo en Lo Espejo. ¿Qué más destaca por acá? Un concurso a punto de declararse desierto. La compleja búsqueda para dirigir el Servicio de Salud Metropolitano Norte. Esto no le gustó a los profesores, ¿eh? Y algunos que están bien molestos. Oxede, el 23,4% de los profesores de colegios públicos chilenos no están plenamente calificados. Oficina parlamentaria del diputado Fabián Ossandón, del PDG, denuncia amenazas por redes sociales contra el parlamentario. Gremio de buses muestra su preocupación por alzas del diésel. Cada mes más difícil evitar estar esta presión siga afectando el valor de los pasajes. ¿Qué más destaca por acá? Establecen cierre preventivo en Los Libertadores debido a condiciones climáticas desfavorables. Pleno de la Corte de Apelaciones de Valdivia queda integrado exclusivamente por mujeres por primera vez en 120 años. Destaca por acá el diario. En lo deportivo, Nicolás Córdoba se defiende tras la caída de La Roja. Será súper fácil armar partidos contra selecciones inferiores. El técnico de la selección chilena analiza la caída de Estados Unidos y profundiza el proceso que lidera. Bueno, ahí están las principales informaciones que destaca por acá el diario La Tercera cuando son exactamente las 8 de la mañana. 8 en punto de la mañana. No olvidemos el santoral de la Iglesia Católica. Recuerda el día San Jerónimo. 8 en punto de la mañana en Ocarina al despertar. Miércoles 30, último día. Nadie se enoja, ¿cierto?

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1: 8 de la mañana. 3 minutos.
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5: Ocho de la mañana con 7 minutos, estamos de vuelta en la música. Y hablando de que hoy día es San Jerónimo, nos acordamos ahí de Modern Talking. Modern Talking tiene un éxito de 1986 que se llama Jerónimo's Cadillac. 8-7.

Jerónimo Cadillac. Bueno, es una. Esta es una historia de amor, ¿eh? Que habla que por mucho lujo que te tenga. Bueno, también se viven desilusiones. Y a veces se aparenta, a veces, estas penas de amor con los lujos, como tener un Cadillac. A eso se refiere la canción, por lo que entendí yo alguna vez cuando la escuché y le pegué la traducción al tema. Jerónimo Cadillac es un clásico de 1986 con el dúo alemán, integrado por Dieter Bohlen, en los teclados, en las máquinas sampler, y la voz de Thomas Anders. Que sufría violencia intrafamiliar, de Thomas Anders, sí. Ni uno menos. Había una campaña con Thomas Anders que la señora de Thomas Anders medía como 2 metros, era alta, una rubia espectacular, que estaba en los coros también cuando vino a Viña, y se la dio varias veces cuando Modern Talking estuvo en Viña, sí. Ahí nos dimos cuenta de que era violentado por su mujer, el vocalista de Modern Talking. Son pocos los casos, ¿eh? pero que hay mujeres que sí violentan al hombre. Y uno de los casos más emblemáticos a nivel mundial fue el que sufrió el vocalista de Modern Talking, Thomas Anders. La señora lo tenía como bolsa de... ¿Cómo se llama la bolsa esta que entrenan los boxeadores? Como el saco de boxeo. Sí, lo tenía el pobre Thomas Anders. Bueno, al final terminaron separándose. Sí. Se cansó el pobre Tomás. 8:11, seguimos avanzando en este Ocarina al despertar. Y vamos a revisar el diario El Mercurio, que destaca el emol de Estados Unidos a Asia. El giro forzado y duro golpe que enfrentaría Chile si Trump corta la llave del diésel. Expertos anticipan un rally de precios. Buses red chocan en la Alameda. Hay un conductor lesionado y restricción de tránsito. Indagan si el causante se habría quedado dormido. ¿Quién no se ha quedado dormido tanto trabajar a veces? ¿Sí? A lo mejor usted en la oficina no le pasa nada, salvo que el jefe le grite o un compañero le avise. Y pasa piola. ¿Sí o no? Hay una técnica así como que uno está leyendo y con la cabeza agacha así. Ah, que está leyendo, ¿no? Está ahí durmiendo. Pero si eres chofer... Es fatal, como lo que ocurrió ahora. ¿Qué más destaca por acá el diario? Bacheletazo. Así será el acto de desagravio que la izquierda le prepara a la expresidenta tras fallida candidatura de la ONU. ¿Por qué desagravio, dice usted? Bueno, porque se sienten ofendidos de que el gobierno actual no apoyara la candidatura de Bachelet. ¿Qué más destaca por acá? Irán recibe presupuesto de Estados Unidos. A ver, Irán recibe propuesta, ahí sí, de Estados Unidos, para destrabar negociación por Hormuz. Dice que Hormuz es un estrecho donde pasan todos los buques que van cargados con combustible. Ese es el tema. Motociclista muere tras chocar con un poste de cámara de vigilancia en Providencia. Esto ocurrió en Francisco Bilbao con José Manuel Infante. ¿Qué más destaca por acá? Altercado entre pilotos obliga a desviar avión que viajaba desde Dubái hacia Tel Aviv. Reportan apuñalamiento. Mira los pilotos de avión, ¿eh? Presidenta del Senado define que instancia el gobierno por reforma migratoria necesita 29 votos y no 33 para ser aprobada. ¿Qué más destaca por acá? Presidente Kass presenta presupuesto al oficialismo. Parlamentarios informan el aumento de 1,5%. Lo califican de auspicioso. El Parque O'Higgins a San Bernardo, el complejo acuático que abre la nueva era de Fantasilandia. Ahora que se viene el verano, va a ser espectacular ir a Fantasilandia acuático. ¿Qué más? Incautan cerca de 700 kilos de droga en Antofagasta, avaluadas en 4.500 millones de pesos. ¿Qué más destaca por acá el diario? Córdoba se defiende por resultado. Vidal pide que Osorio sea como Robben. Pochettino y la pelea, las frases de la caída de Chile. El rey también pidió el regreso de la generación dorada. Tan viejito ya. Yo creo que lo que tiene que hacer la generación dorada es compartir la experiencia con los nuevos jóvenes, ¿no? Que es, pero uno ya le da, a veces el físico te da para algunas cosas y para otras no. Y eso es verdad. Bueno, esos mismos consejos que Vidal daba por el streaming donde estaba opinando, debería ir y acercarse a la selección. Decirle, chiquillo, mira, yo por muchos años jugué aquí como marcador, como esto es lo que tiene que hacer usted, esto es lo que tiene que aconsejarlo más que nada. Las buenas experiencias de jugadores que estuvieron en la elite
de la generación dorada les puede servir a esta nueva generación, ¿ya? Yo creo que por ahí va el aporte, pero jugar no lo veo así. ¿O cree usted que sí, amigo? ¿Qué dice usted? ¿Le gustaría ver de nuevo a Vidal jugando? ¿No? ¿Sí? 8 de la mañana con 15 minutos. Volvemos a la música con la Karol G. 8:15, miércoles 30 de septiembre. Se nos va a septiembre. 8:15.

8 de la mañana con 18 minutos, 8:18 de este día, miércoles 30 de septiembre de 2026. Vamos a seguir revisando los diarios para que usted se vaya levantando informado en esta jornada de día 30 de septiembre. A ver, ¿qué destaca por acá? El San Carlino. Vamos con nuestro diario local, el San Carlino. A ver, titular grande. Atacan a mujer. Le robaron 1 millón. Detenido delincuente de 34 años. Víctima fue chocada por vehículo conducido por imputado. Eso es el gran titular que destaca hoy día el diario local El San Carlino. En noticias policiales, detienen detención que permitió detectar vehículo con patentes y documentación falsificadas. También es portada del diario El San Carlino. En educación, SLEP en alerta por presupuesto 2027. Evalúan fusionar cursos y restringir reemplazos docentes. O sea, la educación va para abajo entonces con esto, a malas informaciones. Y esto es por recorte presupuestario. Alerta por profesores en colegios públicos. 23,4% no cuenta con calificación completa. Expertos, esto lo destaca el San Carlino. Y después dice, oiga, el caballero, no, yo no lo digo. Es portada del San Carlino. Experto destaca importancia de proteger tu información y reputación digital. Claro, hay gente que le gusta funarse en todo caso. Y lo peor es que hay gente que cree. Usted siempre tiene que mirar y creerle a quien da la cara a través de las redes sociales. Pero si aparece Anónimo 404 o esto Anónimo, yo creo que no se le puede creer. Una persona que quieren que para otra, tiene que dar la cara. Una persona, dicen, ya, yo soy Perico Los Palotes y denuncio a tal persona que me hizo esto y que no los demás no caigan en esto. Pero así tiene que ser, no un anónimo tanto, porque el anónimo es que se le poco caso a los anónimos, ¿sí? Pero bueno, ¿qué más destaca el diario por acá? Día de oración por Chile. Esto ocurrió el domingo pasado, ¿cierto? Sí, domingo pasado fue el día por la oración por Chile. Ya, ahí están las principales informaciones que destaca por acá el diario local El San Carlino. 8:21, 8 de la mañana, 21 minutos en Ocarina al despertar.

8 de la mañana con 25 minutos, 8.25 en este show de noticias de Ocarina al Despertar. Seguimos revisando por acá los diarios para que usted se levante informado. Y es hora de revisar el diario La Discusión de Chillán, ya lo tenemos por acá. Acá tenemos La Discusión de Chillán, rapidito revisamos la discusión. A ver, ¿qué destaca por acá? En su edición de hoy, 30 de septiembre, Chile despega, pone a Ñuble en el foco ante la urgencia de empleo, anticipa subsidios e inversión. Corte ordena dejar sin efecto desalojo de adulta mayor que habitaba inmueble fiscal. ¿Qué más destaca la discusión? Refuerzan preparación ante actividad del volcán Chillán. Analizan simulacro. ¿Qué más? Recta final, entregan de obras Instituto Teletón Ñuble y se da paso a la etapa de equipamiento. Nace el primer clon equino desarrollado en Chile desde empresa tecnológica surgida de la UTEC. Titulares del diario La Discusión de la vecina ciudad de Chillán. 8 de la mañana, 26 minutos, 8.26 en OK.

8 de la mañana con 29 minutos, 8:29. Antes de despedirnos de este día miércoles 30 de septiembre de Ocarina al Despertar, o antes de hacer la pausa, nos vamos a revisar el diario Crónica de Chillán. ¿Qué destaca el diario Crónica? 700 cupos extras para temporada de incendios forestales. ¿Qué más destaca el diario Crónica? Nevados de Chillán registra nuevo expulsión de columna de 600 metros. Ñuble fortalece su promoción turística internacional en Buenos Aires. Entregan obras de Teletón y dan paso al equipamiento. Gremios cifran en 76% adhesión a movilización en atención primaria. Hoy día sigue el paro en los consultorios. Testimonio de Hermosilla revela pagos en efectivo desde gobierno de Piñera. CAS extendió subsidio de combustibles. Pensamos que la guerra iba a durar poco. Destaca por acá el diario Crónica. Chile duplica promedio OCDE de docentes sin clasificación plena. Agenda de seguridad. Presidente CAS cita a parlamentarios a reunión a Cerro Castillo. Nuevas imágenes de Google Maps muestra una Gaza arrasada por Israel. Ahí están las principales informaciones que destaca por acá el diario Crónica de la vecina ciudad de Chillán. Reiteramos nuevamente, el santoral de la Iglesia Católica está saludando a nuestros buenos amigos que llevan por nombre Jerónimo. Se espera lluvia durante este día, chubascos aislados, y ya faltan 29 minutos para las 9. 29 para las 9. Hacemos un pequeño break, un coffee break, y nos reencontramos a las 9 para seguir acompañándoles en esta mañana. ¡Oh, Karina!

0: sería todo por hoy. Hasta aquí llegamos con el show de noticias de la Radio de la Amistad. Será hasta una próxima oportunidad con Ocarina al Despertar, con la conducción de Guillermo Ríos Isla.
1: 8 de la mañana, 33 minutos.
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0: 8 de la mañana.
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0: Julieta Venegas. Muchas gracias, Julieta.
1: 8 de la mañana. 52 minutos. 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

0: 8 de la mañana. 55 minutos.
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Hola, hola, ¿qué tal? ¿Cómo están? Muy, pero muy, muy buenos días. Sean todos bienvenidos a la mañana Ocarina. Mañana ya de día miércoles. Estamos en el último día de septiembre. Se nos va septiembre, se nos va el mes de la patria, el mes de la chilenidad. Y ya mañana estaremos hablando del décimo mes del año, que es el mes de octubre. Pero cada día tiene su afán y estaremos acompañándoles musicalmente e informativamente de aquí hasta las 12 en la mañana Ocarina. El abrazo musical para todos ustedes. O como siempre digo, que el buen Señor, el Padre Dios, nos llene de muchas, pero muchas bendiciones y sea un excelente, digan excelente jornada. Vamos a poner todo el empeño, todas las ganas para que este sea un excelente jornada y le vamos a acompañar con toda la energía que usted necesita para enfrentar esta mañana de día miércoles 30 de septiembre, en el último día de septiembre. Nuevamente, buen día, bienvenidos. Comenzamos la mañana Ocarina en esta mañana de día miércoles 30 de septiembre. Bienvenidos. Oye.

llegó. Ahí estaba ese tema con Marc Anthony. Para allá voy, se llama esa canción, y para allá vamos. Acompañarle durante toda esta mañana con toda la energía, con todo el ánimo para enfrentar, ¿cierto?, esta mañanita de día miércoles donde tenemos lluvia. Ya vamos a estar revisando el informe del tiempo. ¿Qué nos dice el tiempo? ¿Lloverá? ¿Qué irá a ocurrir? Bueno, antes de ir con eso, vamos a saludar a Jerónimo. San Jerónimo, el santoral de la Iglesia Católica hoy día, recuerda a San Jerónimo. Felicidades, Jerónimo. Se vive el día número 273 del año. Es el día hábil 21, un total de 21. Es el último día del mes. Quedan 11 días para el próximo feriado, que es el 12 de octubre. Estamos en la semana 40. Nos quedan 12 semanas de este año. Y en días, eso viene siendo 92 días. Quedan para finalizar 2026. Hoy estamos culminando el mes de la patria, el mes de la chilenidad. Mañana ya estaremos en octubre. Nuevamente, bienvenidos a la mañana, oh Karina. 9:11. Rake. Inolvidable. Ojalá hoy día sea un día inolvidable para todos.

9 de la mañana con 15 minutos, inolvidable. Ahí estaba el grupo mexicano Rey cuando ya son las 9:15 en este día nublado, día gris, pero estamos con todos los colores en el corazón y con toda la alegría para acompañarle. Los inviernistas, felices con este día así. La gente que sufre de alergia, felices con este día así, porque si estuviera despejado, estarían ahí con las alergias a flor de piel, ¿sí o no? Bueno, vamos a revisar cómo está el pronóstico del tiempo, dato que nos proporciona la Dirección Meteorológica de Chile, perteneciente a la Dirección General de Aeronáutica Civil. El tiempo y algo más. A esta hora, la capital de la provincia de Punilla, que es San Carlos, soporta una temperatura de 8 grados. 8 grados, aunque la sensación térmica está 2 grados más bajo. Y eso por el factor humedad, 6 grados. Se espera cubierto y chubascos aislados durante esta mañana y durante gran parte del día. Esta condición va a estar hasta las 20 horas. De ahí en más, tendremos, desde las 20 horas en adelante, tendremos nubosidad parcial. El sol salió muy temprano hoy día, no lo pudimos ver porque estaba nublado, lloviendo a esa hora. 7:25 salió el Astro Rey. A las 19:50 minutos comenzará la puesta de sol. Y a las 20:16 vamos a ver cómo llega la noche San Carlina. 12 horas y 26 minutos tendremos de luminosidad. Ya el día es 26 minutos más largo que la noche. La proyección indica que para mañana se espera nubosidad parcial. Para el día viernes se espera lluvia. El sábado también lluvia y el domingo no hay amenaza de lluvia. Así se nos viene la proyección en los siguientes días. 9:16. Septiembre se despide con lluvia y octubre comienza sin lluvia. En resumen, donde hoy día tendremos por la noche cambio de mes. Ahí está el informe del tiempo para hoy. 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Aquí está Mari.

0: Esa niña sí, no, esa niña no soy yo. Yo no soy esa, así es el título de 1971 con la gran Mari Trini. Agradezco a la gente que ya se está conectando en la señal 4 de Radio Ocarina, porque Ocarina tiene 4 señales. El fanpage de la Radio Ocarina es el Facebook Live. Saludo ahí para nuestra amiga Alicia Andana, que está compartiendo la transmisión del Facebook Live. Esa es la idea, ponerle like y compartirla, ¿ya? También nuestra amiga María Elena Cortés Contreras también está compartiendo la transmisión. Gracias, María Elena. Y tenemos también a Blanquita Escobar, José Mercado. Tenemos por acá a Doris Carrasco, que ya nos escribe también en el Facebook Live. Nelly Arias también nos escribe. Mireyita Ortega Mendoza. Mónica está también escribiéndonos y saludándonos en el Facebook Live, al igual que Alicia Andana. Póngale like y comparta la transmisión. Esa es la señal 4 de Ocarina, porque la señal 1 es la 104.3 frecuencia modulada, donde usted nos puede sintonizar en la 104.3 de la frecuencia modulada en la región del Maule, Ñuble y Biobío. Tres regiones, única señal, 104.3. En la página web, en el ciberespacio, www.ocarinafm.cl. Esa es nuestra dirección en la web, en el ciberespacio. Tenemos la app que puedes descargar y también el Facebook Live, donde ya tenemos varios amigos y amigas que están compartiendo la transmisión y saludándonos. Esa es la idea, ¿ya? Elena Cifuentes, Martita por ahí que está preguntando un tema de la rifa. Ya les voy a contar que el Club de Patinaje Skating Wheel está organizando una rifa, ¿ya? Y hay gente que está queriendo colaborarnos. ¿Quién más está por ahí? Nuestra amiga Carmencita Zúñiga, Arturito Rivera. Tenemos ahí a nuestra amiga de Puente Ñuble, Rosita Romero Palacios, Marujita de Chihuayante, Forcita Castillo, Rosalía Riveros, Marcelita Bustos, Marcelo López Ortiz, Juanito Quesada, nuestro amigo Peter. ¿Quién más? Bueno, hay mucha gente que está ahí participando y colaborando. Marcelita por ahí nos dice, Bustos, ¿le puedo pedir un favor? Dice, saludar a mi regalón. Hoy cumple su primer añito. ¿Quién está de cumpleaños? ¿Su sobrino? ¿Cómo se llama? Tiago Ignacio Vázquez Bustos. Tiago Ignacio Vázquez Bustos está de cumpleaños hoy día. Felicidades, que lo pase muy bien. El Tiago Ignacio Vázquez Bustos. Salud para sus papitos, para sus abuelitos, tías, y en especial ahí a la tía Marcela. La tía Marcela, que la lleva. Bueno, vamos a una canción. Y hablando de cumpleaños, ya vamos a saludar a quienes están de cumpleaños y vamos a reiterar el saludo ahí para nuestro amigo Tiago, que está cumpliendo su primer añito de vida. ¡Qué lindo, qué lindo! 922, Humberto Tosi nos trae su clásico de 1978. 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

9 de la mañana con 26 minutos, 9 con 26, ahí teníamos un clásico con Humberto Tosi. 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Son las canciones viejitas, pero bonitas. Es hora de saludar a quienes están de cumpleaños, quienes nacieron un 30 de septiembre. Veamos quién nació un día como hoy. Tenemos a María Faúndez, nació un día como hoy. Nuestra amiga Nuri Gutiérrez, espero que esté bien, Nuri. Está de cumpleaños y día Nuri Gutiérrez. María Canto, nuestra amiga que nos escucha allá en San Nicolás. María Canto, Noemí Rifo, Celinda San Martín, de cumpleaños. Sandra Fuentes. ¿Quién más? Rosa González Rivera. ¿Quién más está de cumpleaños hoy día? Gabriel Candia. María Pérez Jiménez, de cumpleaños también. Gloria Aparicio. María Cecilia Arias, nació un día como hoy. Miriam Cifuentes Morales y Andrea Canales. Tenemos también a Cristian Gonzalo Valenzuela. ¿Quién más? Mireya Guzmán Pacheco. Todos ellos nacieron un día como hoy, 30 de septiembre. Que lo pasen muy, pero muy bien. Desearle a todos una excelente jornada. Que lo pasen muy, pero muy bien. Dentro de los famosos, tenemos indiscutiblemente al rey de la salsa que nació un día como hoy. Así es apodado por todos los salseros. Héctor Lavoe. Fue cantante.

0: Nació el 30 de septiembre de 1964, la Mónica Bellucci. Otra actriz nació un día como hoy, Marion Cotillard. Marion Cotillard ha hecho muchas películas, está cumpliendo hoy día 51 años. Ella es actriz y cantante francesa. Ganó un Oscar al interpretar a la vida de Edith Piaf. Soberbia actuación ahí de Marion Cotillard cuando interpretó a Edith Piaf. Y con esa actuación ganó un premio Oscar. Bueno, ella está cumpliendo 51 años. Y cerramos la lista de famosos y famosas que nacieron un día como hoy. Crespita Rodríguez, Carolina Crespa Rodríguez, exboxeadora chilena, fue campeona mundial de peso gallo boxeo. La Crespita Rodríguez nació un día como hoy. Nuevamente el saludo para todos quienes están de cumpleaños, que lo pasen muy, pero muy bien. Y también para nuestro amigo Tiago, que está de cumpleaños hoy día. El Tiago, que lo pasen muy, pero muy bien en el día de su cumpleaños. El primer cumpleaños del Tiago, que sean muchos, pero muchos más. Bendiciones para sus papitos, para toda la familia que le rodea en el primer cumpleaños de Tiago Ignacio Vázquez Bustos. Que sean muchos más y que Diosito lo bendiga hoy y siempre. Emanuel.
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0: Hacemos una breve pausa en La Mañana Ocarina y ya volvemos con la mejor música de ayer, hoy y siempre, junto a su amigo Guillermo Ríos Isla.
1: 9 de la mañana. 33 minutos.
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0: De vuelta junto a ustedes y volvemos con un tema bastante ochentero. Aquí está Hugh Lewis and the Noise. Y el tema se llama Está de Moda Ser Formal. Tema que Hugh Lewis publicó en octubre de 1986.

0: Escuchamos a Huey Lewis and the Noise con ese tema que fue publicado en octubre de 1986. Estamos a 20 minutos de que sean las 10 de la mañana. Avanza rápido esta mañana, acompañando a la gente que está trabajando, está estudiando, está en la casita. Bueno, muchos amigos y amigas que sintonizan la radio y también que nos siguen a través de las redes sociales. Por acá nos escribe nuestro amigo Luchito Rojas. Bueno, el tema dice, toma chocolate, paga lo que debes. Así es, quisiera saludar, dice, a las colegas de acá del Hospital de San Carlos. Un temita, dice, bueno, para ellas. Bueno, ahí le vamos a programar un temita ahí a sus colegas. Luchito, está contento, Luchito, que ganó Colo Colo, ya le ganó el poderoso Puerto Montt, ¿sí o no? En el último suspiro. Bien. ¿Y las batallas campales de la selección qué me dicen? ¿Selección de fútbol o selección de boxeo? Bueno, esa es frustración más que nada. Frustración. Cuando uno no controla la frustración que anda trayendo, obviamente responde en forma inevitable. Bueno, en la mañana hablábamos temprano de frustraciones de gente que viaja y maneja colectivo, ¿sí? Tuvimos varias historias en la mañana que la gente nos contaba con historias de colectivo. Pero vamos a ir ahora con historia de taxi. Pero antes de ir con historia de taxi, vamos a saludar con una historia buena. 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Bueno, en la mañana contábamos historias de colectivo. Sí, a lo mejor usted se perdió el programa en la mañana. Vamos a hacer un resumen de todo lo que conversamos en la mañana de emprendimiento. La gente nos contaba historias. Por ejemplo, un amigo colectivero nos contaba que una señora le pagó con 20 mil pesos y le dio vuelto de 1.000 y la señora se enojó porque le dio el vuelto en billetes de 1.000. ¿Ya? Una señora también decía que el otro día le pagó a una mujer chofer de colectivo, le pagó como 300 pesos en monedas de 10 y esta señora agarró las monedas y las tiró por la ventana para afuera. La señora exigió que se le pagara el pasaje porque no iba a viajar con una persona tan irrespetuosa en el colectivo. Otra historia que nos contaba en la mañana de una amiga que es chofer de colectivo, que dice que dio el vuelto en monedas de 50 y la señora le pegó dos bofetadas. Y lo que más esta amiga reclamaba en la mañana que la señora que le pegó por darle un vuelto en monedas de 50 es mamá de un colectivero. Historias de colectivos que nos contaron en la mañana. Tempranito teníamos ese nivel de conversación en Ocarina al despertar. Bueno, ahora bajamos un poquito los decibeles. La frustración a veces que uno comienza el día, lamentablemente uno no puede agarrarse con la primera persona que viene, ya sea chofer o también usuario. Está mal en ambos sentidos. Pero dejemos de lado las historias de colectivo, nos vamos a las historias de taxi. Ricardo Arjona. Faltan 16 minutos para las 10 de la mañana. En la mañana, Ocarina. ¿Algún chofer de taxi que se ofrezca ahí para su historia? Bueno, un chofer me dijo una vez que los taxistas son como los curas. Secreto. Guardan el secreto para dónde llevan y traen a sus pasajeros. Guardan más que el secreto de confesión. A quién transportan, a dónde lo llevan y para dónde lo traen.
1: Eran las

Bueno, ahí está historia de taxi. En la mañana tuvimos historia de colectivo y ahí está la historia de taxi. Bueno, seguir avanzando en esta mañana de Radio Ocarina. 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No hay otra forma, porque las políticas del Estado, ¿para qué va a mandar? No solamente este, sino para atrás, ayudan re poco. ¿Sí o no? 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Ahora le pedimos humildemente de corazón para apoyar al patinaje sancarlino, a Skating Wheel, comprar números. Si usted quiere contactarse conmigo, la forma, yo le doy el número de WhatsApp de Skating Wheel y ahí le van a asignar el número cual usted compra. Si compra 1, 2, 3, 4, 5 números, fantástico, ahí le van a decir, le corresponde este número y este número, ¿ya? Porque es una rifa virtual, ¿ya? Así que esperamos vuestra colaboración por el patinaje sancarlino, que es tan hermoso, tan lindo, nos ha dado muchas satisfacciones a San Carlos, pero esta vez necesitamos su ayuda, porque el patinaje también es un deporte caro, por los patines, por las mallas, por la indumentaria, y también cuando hay que desplazarse a otra ciudad. Por ejemplo, el 10 de octubre de este sábado que viene, al próximo, Skating Wheel viaja a la ciudad de Los Ángeles a competir en otro Open. Esperamos, ¿cierto?, que las chicas vuelvan como lo hicieron en Linares, llenas de podios, de primeros y segundos lugares. Pero eso depende también de que nosotros, los sancarlinos, y usted que gusta del patinaje, pueda colaborarnos con uno o dos numeritos, lo que usted pueda nomás. Ahí se pone en contacto conmigo, yo doy el número
de WhatsApp de Skating Wheel, ahí hace la compra y le asignan el número en el cual usted va a participar, ¿ya? Esperamos vuestra colaboración. Faltan 5 minutos para las 10. Adiós amigos, goodbye my friends. Aquí está la diva italiana Rafaela Carrà. Faltan 5 minutos para las 10.

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1: 9 de la mañana. 58 minutos.
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5: Calle Balmaceda. La calle Balmaceda lleva su nombre en homenaje a don José Manuel Balmaceda Fernández, abogado y político chileno, nacido en Santiago en 1840. Fue presidente de la República entre 1886 y 1891. Durante su gobierno impulsó un amplio programa de obras públicas, que incluyó la construcción de caminos, puentes, ferrocarriles, escuelas y otras obras destinadas a la modernización del país. Su mandato estuvo marcado por un fuerte conflicto político entre el Poder Ejecutivo y el Congreso, situación que finalmente desembocó en la Guerra Civil de 1891. Tras el término del conflicto, Balmaceda se refugió en Santiago. El 19 de septiembre de 1891, al día siguiente de finalizar su periodo presidencial, se quitó la vida. José Manuel Balmaceda es una figura relevante de la historia política chilena y su nombre permanece en calles, avenidas y espacios públicos a lo largo del país.
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Son ya las 10 de la mañana con 10 minutos. Estamos de vuelta junto a ustedes en esta mañana ocarina, mañana de día 30 de septiembre. ¿Qué dice el informe del tiempo? ¿Que va a llover? Sí, va a seguir lloviendo según informa la Dirección Meteorológica de Chile. Y hoy sí, mañana no. Septiembre se termina con lluvia, pero octubre comienza sin lluvia según el pronóstico del tiempo. 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Ya vamos a ir con informaciones. Pimpinela nos trae su éxito de 1995. Es decir, esta canción ya tiene 31 años. Se va, se va, se va. Lucía y Joaquín Galán, los hermanos Pimpinela.

De vuelta junto a ustedes cuando ya son las 10 de la mañana con 16 minutos, 10 con 16 en esta mañana, Ocarina. Vamos a ir con informaciones del ámbito local que tenemos por acá y tiene que ver con los desechos de basura. 10 con 16. Este miércoles 30 de septiembre vence el plazo para pagar la tercera cuota de los derechos de aseo correspondientes al segundo semestre 2026 en San Carlos. El municipio mantiene habilitadas alternativas de pago presencial y en línea para quienes deben cumplir con este cobro. Los contribuyentes pueden realizar el trámite de manera digital a través de Vecino Digital, el portal de atención municipal, donde está disponible la opción para pagar los derechos de aseo y otros servicios municipales. Para efectuar el pago por internet, destaca la información, se debe ingresar al sitio web de la Municipalidad de San Carlos, acceder a la sección Pago en línea y desde allí ingresar al portal Vecino Digital para seleccionar el trámite correspondiente. También existe la posibilidad de realizar el pago presencial en Benjamín Vicuña Maquena número 436, donde funcionan las dependencias municipales asociadas a estos trámites. Con el pago de la cuota 3 finaliza una de las fechas establecidas para el segundo semestre. La cuota número 4 vencerá el próximo 30 de noviembre de 2026. Los derechos de aseo corresponden al cobro municipal asociado al servicio de extracción domiciliaria y residuos y están regulados por la Ley de Rentas Municipales. 10 con 17. Un recuerdo, un clásico de 1981 con Rocío Dúrcal, La gata bajo la lluvia.

10 de la mañana con 21 minutos, 10 con 21, ahí estaba la historia de la gatita bajo la lluvia. Esa versión, por supuesto, es de Rocío Dúrcal. 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Los Iracundos, agua con amor, 10 con 23.

agüita con amor. Tómate esta agüita con amor que está saliendo en el último día de septiembre. Septiembre se despide con lluvia. Fue un mes, haciendo el resumen, donde cayó harta agüita. Menos mal que para las fiestas patrias tuvimos la mitad de las fiestas patrias para celebrar. Pues 17, 18, bien, 19 en la noche y 20, donde quedó la escoba acá en San Carlos con la lluvia fuerte que cayó. No respetó ni carpas, ni una cosa. 10 con 26. Vamos a cambiar radicalmente de tema porque vamos a hablar de los niños. 180 niños y adolescentes viven en residencias en Ñuble y buscan familias de acogida. Es un tema a tratar. En Ñuble, 180 niños y niñas adolescentes viven actualmente en residencias de protección. De ellos, 20 tienen menos de 4 años. La cifra vuelve a poner el foco en la necesidad urgente de contar con más familias dispuestas a recibir temporalmente a niños que no puedan permanecer con sus familias de origen. De ahí el nombre, familias de acogida. El objetivo es que estos niños puedan crecer y desarrollarse mientras sea posible en un entorno familiar y no en una residencia. Por eso, el Servicio de Protección Especializada a la Niñez y Adolescencia y los programas de familia de acogida especializada, FAE, están buscando que más personas conozcan estas alternativas y se informen sobre cómo participar. ¿Qué significa ser familia de acogida? Una familia de acogida recibe en su hogar por un periodo determinado a un niño o niña o adolescente que necesita protección y que por distintas circunstancias no puede vivir temporalmente con su familia de origen. La familia se hace cargo de su cuidado cotidiano, entregándole un lugar seguro, afecto, estabilidad y atención mientras los equipos especializados trabajan para resolver su situación familiar. No se trata de adoptar al niño. El acogimiento es una medida temporal. El objetivo es que cuando las condiciones lo permitan y siempre considerando el interés del niño, pueda regresar con su familia de origen o avanzar hacia otra solución familiar estable. ¿Por qué existen las familias de acogida? Porque hay niños que, debido a situaciones graves que afectan su seguridad o bienestar, deben ser separados temporalmente de sus familias. En esos casos necesitan un lugar donde puedan seguir viviendo un ambiente familiar mientras se determine qué ocurre con ellos. Una residencia puede entregar protección y cuidados, pero una familia de acogida permite que el niño tenga la experiencia cotidiana de vivir en un hogar, contar con adultos responsables, rutinas, acompañamiento, vínculos afectivos durante un periodo especializado difícil de su vida. La necesidad es especialmente importante en los niños más pequeños. Actualmente, 20 menores de 4 años permanecen en residencia en Ñuble, pese a que se busca ampliar las alternativas.

y de los programas FAE están entregando información en el Mall Arauco Chillán hasta el miércoles 30 de septiembre, o sea, hasta hoy. La urgencia está en una cifra concreta. 180 niños y adolescentes necesitan actualmente una alternativa de cuidado familiar en Ñuble. La pregunta, ¿usted está en condiciones de ser parte de una familia de acogida? 10:30. Fernando Viergo. Yo pienso en ti. Tema con el cual ganó el Festival de Benidorm en 1982.

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1: 10 de la mañana, 33 minutos.
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0: De vuelta junto a ustedes, sí, volvemos con la música discotequera y setentera. Aquí está The Hughes Corporation. Y este, Mover el Bote.

Faltan ya 19 minutos para que sean las 11 de la mañana. Avanza rápido esta mañana. Esta mañana, Ocarina, con informaciones y también con la buena música de ayer, hoy y siempre que estamos compartiendo con ustedes. 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Viajamos a 1988 con esta canción. La trae Ivy Gourmet. Y esta canción se llama De Corazón a Corazón. Ivy Gourmet.

0: Ya de vuelta, ahí estaba Idy Gourmet de Corazón a Corazón, se llama ese tema musical. 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La forma de comprar es que me están pidiendo el número de Skating Wheel, que es el número contacto en el cual usted le escribe y le dice, mire, yo quiero comprar. Y ahí le van a indicar qué es lo que tiene que hacer, dónde tiene que depositar, tiene que mandar el voucher y ahí le van a designar los números de la rifa. Si compra 1, 2, 3, 4, ya. Esa es la manera, no es una rifa física, es virtual. Por eso yo le estoy dando el número, es fácil, yo le doy el número, el contacto, y usted le escribe, es un contacto WhatsApp, dice Skating Wheel, y ahí usted compra numeritos. Usted compra los números ahí, ahí le dice, ¿sabe? Yo quiero colaborar con 2, 3, 4, los que usted quiera, y ahí le van a decir, ya, tiene que depositar aquí y mande voucher. Y ahí le van a asignar los numeritos, los que usted compró. Es una rifa virtual, ¿ya? Eso es. Así que a todos mis amigos que me están pidiendo, ahí les voy a mandar el número de contacto con el cual usted va a escribir, o por último llame, pero es mejor que escriba, y ahí le van a responder, ¿ya? A cuál cuenta tiene que depositar el dinero que usted quiere comprar. 1, 2, 3, 4, 5 números, y ahí, una vez que usted deposite, mande el voucher, ahí le designan los números con cuál usted va a participar, porque el sorteo es el 28 de noviembre. Así que ténganme paciencia porque también estoy trabajando en la mañana, no puedo descuidar el programa, sino después me tiran la oreja. Sí. Pero muy gracias a todos los que quieren colaborar, pero ténganme paciencia, ya le envío el número de contacto para comprar números de Skating Wheel. 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Ya le vamos a dar la dirección. Para pasar el frío esta mañana, ¿tiene frío? ¿Qué tal si bailamos? ¿Bailamos?
1: Esta noche bailamos.
0: ¿Bailamos? Te doy todo. Enrique Kiki Iglesias. Bailamos. Faltan 12 minutos. 12 minutos para las 11 de la mañana. ¿Bailamos?

Estamos ya a 9 minutos de que sean las 11 de la mañana, sigue lloviendo en San Carlos. Bueno, las condiciones de lluvia va a ser gran parte del día. Septiembre se despide con lluvia, pero octubre mañana llega sin lluvia, pero después vuelve la lluvia. Vamos con informaciones. Alcaldía anuncia diseños para estadio y laguna sin entregar detalles. Esta información aparece hoy día en el diario electrónico San Carlos Online. Veamos, o mejor dicho, leamos. Obras en el estadio y en el parque municipal Quirel de San Carlos está en proceso de diseño y sin que se hayan entregado detalles a los concejales. La información fue comunicada por el alcalde Rubén Méndez durante la última sesión ordinaria del Consejo Municipal. La iniciativa abarca la elaboración de propuestas para la cancha sintética y pista atlética en el recinto deportivo local, además de una nueva intervención en la laguna Quirel para intentar controlar la floración de las algas en el espacio público de la región de Ñuble. El anuncio se realizó sin mostrar planos ni carpetas técnicas ante un recinto que arrastra una cancha mal orientada y una pista fuera de normas dejadas por la administración anterior que intervino al recinto, destaca el diario electrónico San Carlos Online. Ante el evidente abandono del parque, la laguna, deportistas diferentes esperan que la autoridad comparta los proyectos con las instituciones antes de iniciar cualquier ejecución. Está en proceso de ejecución el diseño de nuestra cancha sintética y pista atlética del Estadio 1. Está en proceso, afirmó Rubén Méndez. En la misma sección, el edil añadió: también, además, está en proceso el diseño de nuestra laguna Quirel, o Biolaguna, o Ecolaguna. Vamos a hacer algunas modificaciones en la laguna que esperamos nos permita mejorar la calidad del agua, que hoy día es tan complejo controlar las algas, y tenemos algunas sorpresas ahí que son bien interesantes para nuestra comuna, agregó el alcalde Rubén Méndez Venegas. Faltan 6 minutos para las 11 de la mañana. Un clásico de 1970 con el cantante ítalo-belga Salvatore Adamo, Pequeña Felicidad.

Estamos a 3 minutos de que sean las 11 de la mañana y estaba Salvatore Dabo con Pequeña Felicidad. A veces las cosas pequeñas dan una gran, gran felicidad. A veces nos conformamos con muchas cosas, pero a veces lo pequeño, lo simple, da la felicidad. Por ejemplo, a mí me gustaría tener una pequeña flota de aviones, una pequeña flota de barcos, una pequeña flota de vehículos, una pequeña flota de empresas, una pequeña flota de parcelas. Pequeña, ¿para qué tanto, cierto? Pequeña felicidad. 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Continuamos con la música. La gente sugiere canciones. Nosotros buscamos la canción y se la programamos en la medida de lo posible. Claro. Los Prisioneros nos traen de su último álbum de estudio, Tren al Sur. Los Prisioneros, tema que publicaron en 1990. Este tema fue grabado ahí, el video, en la Estación Central, ¿cierto? En la Estación Central.

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1: 11 de la mañana. 4 minutos.
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1: De vuelta junto a ustedes y volvemos con la música de John Denver.

Ahí estaba la música de John Denver, este cantante estadounidense de música country que lamentablemente falleció en un accidente aéreo en su avioneta. Ahí estaba el tema musical que lleva Taking Me Home Country Road, algo así como Llévame a casa por los caminos rurales. Estaba un éxito de 1971 con John Denver. Yo me acuerdo cuando John Denver se presentó en el Festival de la Canción de Viña del Mar, ¿no? Con John Denver. Hay mucha gente que gusta de la música country, música campirana estadounidense. Bueno, hagamos una comparación. Es como escuchar a los llaneros de la frontera aquí en Chile, pero en Estados Unidos es escuchar a John Denver, ¿o no? ¿Cuál es la diferencia si los llaneros de la frontera cantan temas de música mexicana, música rural, campesina, y John Denver hacía lo mismo? ¿Sí? Lo que pasa es que el otro canta en inglés y el otro canta en español. No noto la diferencia. ¿O sí? Bueno, música campirana, música de campo. Saludo para nuestro amigo Luis Alberto, que está por ahí sugiriendo música también en esta mañana. Seguimos avanzando en esta mañana, Ocarina. Vamos a saludar nuevamente ahí a los amigos de Carnicería. Ah, ya saludamos los gatis. 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Continuamos con los clásicos de ayer, hoy y siempre. Estas canciones viejitas.

Richards, Buddy Richards y ese tema musical. Dulcemente se llama esa canción, que grabara en 1974. El artista nacional Buddy Richards. San Carlos suma herramientas para emprendimiento femenino. A ver, información que extraemos del diario electrónico San Carlos Online. Mujeres de San Carlos y la provincia de Punilla recibieron herramientas para iniciar o potenciar sus negocios en una charla sobre emprendimiento, empoderamiento con mirada de género. La jornada abordó las principales dificultades que enfrentan las sancarlinas al emprender sobre todas las labores domésticas y de cuidado. Se reveló la necesidad de avanzar hacia una mayor corresponsabilidad familiar y fortalecer la red de apoyo entre vecinas. Los datos analizados muestran que el nivel nacional de las mujeres representa el 40,7% de los microemprendimientos. Su ganancia mensual promedio es de un 45% menor que la de los hombres y un 55,9% trabaja de manera informal. La actividad fue organizada por la Delegación Provincial de Punilla junto a la Fundación Prodemu. Magdalena Oyarzi, directora regional de Prodemu, valoró el acompañamiento a las mujeres para fortalecer sus capacidades y avanzar en autonomía económica. Cristóbal Jardúa, delegado provincial de Punilla, destacó la importancia de generar estos espacios de formación. Qué bueno ahí, qué buena información ahí, donde San Carlos suma herramientas para emprendimiento femenino. Nos vamos a la siguiente canción, también sugerida en esta mañana de Ocarina. Por ella se llama esta canción y la trae el cantante colombiano Fausto y el cantautor español Emilio José. Por ella.

Ya, de regreso, 11:23, 11:23, digo. Escuchábamos ese lindo tema de 1984, ¿verdad? Un tema ochentero, con las voces de el cantante colombiano Fausto, de nombre Luis Javier Piedrata, y el cantautor español Emilio José. Este tema fue grabado en 1984 bajo el sello discográfico Hispana Box. Por ella se llama ese tema. Y fue sugerido por nuestra amiga y auditora Silvia. Su canción sugerida ya viene, de que tenme paciencia, porque son muchas las personas que nos escriben, nos llaman y nos sugieren canciones. 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Lady Lady, clásico ochentero con el grupo Bravo. 11:26 en la mañana, Ocarina. Seguirá lloviendo gran parte del día y nosotros seguiremos con lluvia de éxitos en esta mañana.

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1: 11 de la mañana. 29 minutos.
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7: Ya estamos de vuelta en la mañana, Ocarina, con la mejor música de ayer, hoy y siempre, con la conducción de su amigo Guillermo Ríos Isla. La música la puede solicitar al 422-4153-81, WhatsApp más 56-9-6406-4491.
8: Estamos de vuelta a 25 minutos del mediodía. Nos van quedando 25 minutos de programa. Los vamos a aprovechar yéndonos raudos a la música con Kim Carnes y este éxito de 1981. Betty Davis Eyes.

Kim Carnes y Betty Davis Eyes, o Los Ojos de Betty Davis, tema que fue publicado en marzo de 1981, transformándose en uno de los primeros clásicos de la década de los 80. 22 minutos faltan ya para el mediodía, nos quedan 22 minutos de programa y vamos con las últimas informaciones que nos llegan aquí a nuestra mesa de trabajo. Colegio de Profesores confirma participación en movilización convocada para este jueves. El Colegio de Profesores y Profesoras de Chile confirmó que se sumará a la movilización nacional convocada por la CONFECH para este jueves 1 de octubre, o sea, mañana. La decisión fue comunicada luego de una reunión entre dirigentes del gremio y docentes y representantes de la Confederación de Estudiantes de Chile. El presidente nacional del Colegio de Profesores, Mario Aguilar, señaló que además de participar en la jornada de movilización, existe interés en avanzar hacia una mayor coordinación entre organizaciones sociales para abordar distintas materias relacionadas con la educación pública. Desde la CONFECH, su vocera Laura Miranás valoró el respaldo del gremio y docente y planteó la necesidad de fortalecer la unidad de la comunidad educativa, especialmente ante la discusión del proyecto de la Ley de Presupuesto 2027. La movilización está programada para este jueves 1 de octubre a nivel nacional. Volvemos a la música y a las sugerencias musicales. Romeo Santos. Y el chaval. Faltan ya 20 minutos. 20 minutos para el mediodía.

0: Mi querida RD AI Music.
1: Ahí escuchamos Romeo Santos y el Chaval, así se hace llamar el Chaval de la Bachata, con ese tema que también, déjeme ver, fue sugerido. ¿Quién nos pidió este tema por ahí? A ver. Se me perdió mucho WhatsApp. Ah, la Florcita Castillo que está por ahí. Saludos para ella. Seguimos avanzando en esta mañana, a 15 minutos de las 12, nos quedan 15 minutos de programa. Y tenemos más información que compartir. Claro que tenemos más informaciones que compartir en esta mañana, donde hemos acompañado con la mejor música de ayer, hoy y siempre, aceptando también las sugerencias de nuestros auditores. San Carlos. Vamos con noticias relacionadas con San Carlos y con el deporte. Así es, con el llamado Deporte Rey. San Carlos disputa este domingo la final de la Copa de Campeones Regional ANFA. San Carlos tendrá una jornada decisiva este domingo 4 de octubre en el Estadio Municipal número 1, donde sus selecciones sub-17 y Serie de Honor enfrentarán a Coihueco por la Copa de Campeones Regional ANFA. La jornada comenzará a las 11 horas con el partido entre la selección sub-17 de San Carlos y Coihueco. Posteriormente, a las 13 horas, será el turno de la Serie de Honor de San Carlos, que también se medirá ante el representativo de Coihueco. Los encuentros definirán una jornada clave para el fútbol sancarlino, con ambas categorías buscando quedarse con el título regional. La organización hizo un llamado a la comunidad a asistir al Estadio Municipal número 1 y acompañar a los jugadores durante esta instancia decisiva de competencia, ANFA. Como se decía antes, ¡Al estadio! Domingo 4 de octubre, Estadio Municipal de San Carlos, final de la Copa de Campeones ANFA, en sus selecciones sub-17 y Serie de Honor. ¡Al estadio! Este domingo. Bueno, la micro en Santiago, en aquellos años dorados del fútbol, cuando el fútbol era más tranquilo, en el ámbito de las barras, había micros que gritaban ¡Al estadio! Y la gente subía y llegaba justo al estadio. Cuando el Estadio Nacional se llenaba con 80.000 personas. Cuando las familias iban al estadio. Ahora, ¿qué es lo que van? Puros tipos a tirar bengalas. A hacer desorden. Tropecé de nuevo y con la misma piedra.

tropecé de nuevo y con el mismo pie. Así dice la canción. Bueno, nosotros por acá, por lo menos, escuchábamos a Julio Iglesias. Parece que tropezamos con la información por ahí. Yo leí una noticia que me llegó recién y habla sobre... El titular dice, San Carlos disputa este domingo la final de la Copa de Campeones. Pero por ahí nos llamó Miguelito Astudillo, que sabe de esto. Dice que pronto va a inaugurar un programa en una radio amiga de fútbol. Ojalá sea en esta, pues, Miguelito. Aquí nos falta el área deportiva acá en la radio Ocarina. Nos falta gente que esté metida también en el deporte, porque uno no puede estar en todas. Sí, imagínense yo el tema del patinaje, en el tema de banda, otras actividades. Entonces no me da el tiempo para estar en el deporte. Pero por ahí Miguelito dice, no, qué final, me dijo, Sí, un partido más dentro de las eliminatorias regionales. Ah, dije yo. Bueno, pero igual hay que ir al estadio. ¿El partido va o no, Miguelito? El partido va. Quizás el titular le puso énfasis ahí para vender. Usted sabe que quienes hacen noticias siempre le ponen más para vender diarios. O en este caso no se venden diarios, pero para que la gente le llame más la atención. Por eso, cuando yo revisé la información que me llegó, dije, oh, final. Una final es una final. Pero Miguelito, que está más atento a esto, dice, no. Es un partido más dentro de la liguilla final, ¿cierto? Las eliminatorias a nivel regional. Pero igual hay que ir a apoyarse, ¿o no? Igual vamos al estadio, ¿no? Igual hay que apoyar ahí a la sub-17 y la serie de honor que se mide con Coihueco. ¿Ya? ¿Cómo andan ahí? ¿Quién gana ahí? Chiquillos, ¿ustedes cómo está la selección ANFA? Hubo época gloriosa la selección ANFA años atrás. Cuando el estadio estaba vuelto para el otro lado. Porque parece que ahora que dimos vuelta al estadio acá no nos ha ido muy bien. Parece que el problema nuestro es la ubicación. Igual que la Católica. La Católica construyó el estadio, manso estadio, de ahí no ganó más. Pues. Entonces los hinchas de la Católica dicen, ¿qué queremos? ¿Un estadio como el que está ahora, lindo, hermoso, a nivel europeo? ¿O queremos ganar campeonato? Porque desde que renovamos estadio, bueno, hay otros que no tienen estadio y no ganan nada tampoco, así que bueno, no le llevamos la culpa al estadio. ¿Sabe qué más? Mejor vámonos. Nos vamos porque no queremos quitarle ni un minuto al folclore. Ya viene Mediodía con Chile. ¿Sí? Viene Mediodía con Chile. Por la tarde, el Discorama Popular y a las 21 horas, Conexión. 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Que tengan todos una muy buena tarde. Las cosas a veces cuando ocurren, a veces no se planifican, ocurren por casualidad. Puede ser una casualidad buena o mala. Carlitos Bauta y Marta Sánchez, me tienes colgado entre tus manos. Buena tarde, hasta mañana, si Dios quiere.

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1: Once de la mañana. 58 minutos.
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0: hice un brindis ayer, anoche lo hice, como a las 2 de la mañana, me quedé hasta esa hora, me quedé para hacerle un brindis a Juanito. ¿Este es para ti, Juanito? Hasta las 3 de la mañana, mira, me demoré tanto en hacer el brindis que me acosté a las 3 de la mañana. Brindo yo por el Juanito, un pequeño sin igual, que baila sin cesar, contento y muy ligerito. Es muy tierno y chiquitito este niñito querido, baila cueca muy seguido en esta ciudad central, por eso vuelvo a brindar por Juanito el preferido.
1: ¡Eh!

Hola, hola, hola, ¿qué tal amigos? ¿Cómo están? Bienvenidos a su programa 12 con 10 minutos. Damos comienzo este día con lluvia, con frío, está un poquito helado, ¿ah? ¿Eh? Sí, así que le autorizo a que se tome una chupilquita para que caliente el cuerpo en este día de primavera, que parece invierno. El invierno no nos quiere abandonar, no nos quiere dejar, pero aquí no se preocupe porque la acompañamos todos los días con nuestra música folclórica a través de Radio Ocarina y obviamente tenemos el calorcito de la música folclórica a través del 104.3, www.ocarinafm.cl y también a través de la aplicación del Facebook Live de Radio Ocarina. Ya tenemos conectada a nuestra amiga Bertina Hernández de la Ciudad de los Vientos en Quirihue. Hola, buenos días, señorita Rosalba, que Dios me la bendiga siempre. ¿Cómo están los chaparrones para allá? ¿Cómo está la lluvia, el viento en la Ciudad de los Vientos? Así se llama, bueno, eso quiere decir en voz mapudungún. Recuerde que cada ciudad tiene su significado. Nuestro querido San Carlos es en honor al santo patrón, ¿no es cierto? Al fundador de nuestra ciudad de San Carlos, que usted ya sabe la historia, que la recordamos cada día del mes de julio. Bueno, hoy día tenemos concurso, día miércoles, vamos a regalar 5 kilos de arroz, ¿le parece? Ya vamos a regalar 5 kilos de arroz y también vamos a regalar una rica tortilla, gentileza de Tortillas Bruni. 2201-1001, pero usted las encargue si quiere disfrutar de algo rico, tradicional. 2201-1001, para que obviamente encargue a las ricas tortillas Bruni, que hoy día ellas nos obsequian una. Vamos con una adivinanza, ¿le parece? Creo que la he dicho hace mucho tiempo atrás, a ver si se recuerda, para que participe con nosotros al 241-5381, a mi WhatsApp o a la transmisión del Facebook Live. Somos 7 pasajeros que jamás andamos juntos. Nacemos siempre de noche y nos vamos de uno en uno. ¿Qué será? Está fácil, ¿ah? ¿Eh? Somos 7 pasajeros que jamás andamos juntos. Nacemos siempre de noche y nos vamos de uno en uno. Usted ya sabe, 241-5381, cuando estemos con una canción al aire, ahí sí yo le puedo contestar. Nos puede escribir a través de la transmisión del Facebook Live o a través de mi WhatsApp, ¿ya? Para que se comunique, pida canciones, mande saludos. Hoy día 30 de septiembre, Jerónimo. Hay dos Jerónimos, ¿eh? Jerónimo con J y con G. Hoy día saludamos a Jerónimo con J. Un saludo grande para ustedes que están de onomástico, que lo pasen bonito en este día especial. ¿Por qué les digo eso? Porque en la Isla Grande de Chiloé, el grupo Jerónimo Barría, que es una agrupación folclórica, cierto que es en homenaje a don Jerónimo, que fue un cultor muy importante en la Isla Grande de Chiloé y que entregó mucho material a los isleños y gente que también iba de otras latitudes a recopilar, y ellos crearon su grupo folclórico en homenaje a su abuelo. Ellos son Jerónimo con G de gato. Así que un saludo grande para todos los Jerónimos con J, que hoy día están de onomástico, que lo pasen bonito en este día especial. Somos 7 pasajeros que jamás andamos juntos, nacemos siempre de noche y nos vamos de uno en uno. Está fácil la adivinanza para que se gane estos dos regalitos en este último día del mes de la patria, que se va. Bastante triste y con lluvia, ¿ya? Pero nosotros le colocamos la alegría de nuestra música folclórica. Pajarillo Picaflor, cueca que me entregara mi madre hace años atrás en la interpretación del grupo Raíces y Tradiciones en vivo, hace varios años, ¿ah? Debe ser por lo menos unos 10 o 12 años atrás que hicimos este programa especial del 18 de septiembre, donde ahí hablamos de Juanito. Juanito, que era un niño que bailaba cueca de chiquitito, ahora está un lolo, ya debe tener unos 15 años o más, ¿cierto? Y ahí lo recordábamos también en este brindis y en este programa especial del 18 del grupo Raíces y Tradiciones. Vamos con canciones. Nos visita la comuna de Ñiquén, Emily Gómez. Emily, dice usted, pero el nombre es mujer, pero es un varón. Fíjese que estuvo con nosotros en La Voz de los Cantores de Ñuble, que es un proyecto que nos ganamos hace un par de años atrás y tuvimos ahí a 8 intérpretes de 8 comunas de la región de Ñuble. Él representó a la comuna de Ñiquén en representación, valga la redundancia, de Pablo Jiménez, que lo teníamos considerado a él invitado, pero como resultó ser consejero regional, él no pudo asistir, ¿cierto? Obvio, él era consejero del propio fondo que nos ganamos, así que imposible que él estuviera presente, y nos trajo a este amigo Emily Gómez. Y después él vino gratuitamente también más adelante a interpretar sus canciones. Este se llama La Pajarita, es una canción, y lo trae Emily Gómez, cantor de la comuna de Ñiquén.

Seguimos en su programa Regalón Mediodía con Chile. 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Mire, está alumbrando el sol, así como el mes de agosto, y estamos en noviembre. No, estamos a principios casi de octubre. Sí, se nos va septiembre, pero está alumbrando el solcito como el mes de agosto, ¿cierto? 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Y comunicamos el sensible fallecimiento de quien fuera en vida, don Ramón Enrique Toledo Cuevas, que en paz descansa. Su velatorio se lleva a cabo en la sede comunitaria Villa Puesta del Sol, comuna de San Carlos. Su funeral se va a realizar mañana jueves, 1 de octubre, saliendo a las 10 horas el cortejo con destino a la parroquia de San Nicolás, para una misa a las 11 y su posterior traslado al cementerio municipal de la comuna de San Nicolás. Quien exprese sus condolencias comprometerá la eterna gratitud de la familia. A su vez, comunicamos el fallecimiento de don Atilio Quintana Oces, conocido como Catulo. Él está siendo velado en su domicilio ubicado en Fresia 306, comuna de Laja. Su funeral se va a realizar hoy día, miércoles 30 de septiembre, una misa a las 15:30 horas en la parroquia Cristo Rey, para posteriormente ser trasladado al cementerio urbano de la comuna de Laja. Quienes expresen sus condolencias comprometerán la eterna gratitud de la familia. 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Seguimos escuchando música. Somos siete pasajeros que jamás andamos juntos. Nacemos siempre de noche y nos vamos de uno en uno. ¿Quiénes son? 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Seguimos escuchando canciones. Este es un tema carcelario que trae el grupo Cuncumén, un par de varones del grupo Cuncumén, que los tuvimos el año 2009 aquí en San Carlos, en Radio Ocarina. Lo trajimos en esa oportunidad para la noche del folclore. Preso en la cárcel estoy. Escuchemos entonces este dúo del grupo Cuncumén, usted para que siga participando con nosotros al 241-5381, a nuestro WhatsApp o la aplicación del Facebook Live. Vamos entonces con Preso en la cárcel estoy. 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

12 con 26 minutos, siga participando con nosotros. Está fácil, muy fácil. Somos 7 pasajeros que jamás andamos juntos. Nacemos siempre de noche y nos vamos de uno en uno. ¿Quiénes son? Tenemos una rica tortilla y también tenemos 5 kilos de, ¿qué es lo que dije que iba a regalar? Arroz, ¿ya? Para que usted vaya ahí, si no se los gana hoy día, los compra ahí en nuestra dirección de los chicos de, obviamente, La Maquila, ¿ya? Bueno, tenemos ahí a Rosalía Riveros, dice, muy buenas tardes, Rosalvita. Espero que se encuentre mucho mejor de su resfriado. Sí, estoy bastante mejor, gracias a Dios. Quiero participar, dice, de la adivinanza. La respuesta es ya. Y también dice, con una cuequita, por favor, saludar a mi hermana Rosario Riveros. Ya, ahí vamos a buscar una cuequita, ¿cierto? Que tenemos la pauta, o vamos a buscar una de acá, ¿cierto? Para poder saludar ahí a nuestra amiga. ¿Le parece? La anotamos mientras tanto en el concurso con la respuesta correcta. A ver si tiene suerte, se gana la tortilla o los 5 kilos de arroz. Ya, más abajo está Doris Carrasco, nuestra amiga ahí de Coihueco, dice, hola, señorita Rosala, ¿puede ser? Ya, sí, Doris, le saludamos también y le agradecemos que todos los días se contacte con nosotros o al menos se comunique de vez en cuando, y yo sé que nos escucha todos los días. Tenemos muchos auditores en diferentes comunas que ahí escuchan nada más el programa, ¿cierto? Y no se hacen parte ni llamando ni concursando, pero sí están escuchando nuestro espacio folclórico y eso se agradece. Mireya Ortega Mendoza dice, uy, casi se me sale, saludos Rosalvita, se le quiere, gracias Mireyita. Igual para usted, le queremos bastante ahí, le agradecemos también que esté en el contacto de nuestro programa. Erika Inostroza dice, hola señorita Rosala, espero que se encuentre bien, cuídese mucho, la quiero mucho, yo quiero participar, dice, a ver, ¿qué dice? Ya, sí, Erika, le anotamos de inmediato en el concurso y ya están participando a través del Facebook Live de Radio Ocarina. Más abajo dice, hola señorita Rosalba, me alegro que esté mejor del resfrío. La respuesta es ya, don Luis, le anotamos de inmediato, don Luis Agurto. Y también anotamos a la señora Guadalupe López. Más abajo está José Daniel Opaso Martínez, hola señorita Rosalba, espero que esté bien. Sí, un poquito mejor, gracias a Dios, cada día mejor. La respuesta ya, sí, la anotamos de inmediato, don José Daniel Opaso, ¿ya? Así como ellos, usted también puede participar y se puede ganar estos dos regalitos que tenemos para usted, ¿le parece? 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Seguimos escuchando canciones. Bueno, este es un correteado. Este tema quedó pendiente ayer en realidad. Al final dimos el saludito nomás que pidió ahí la señora Hilda del sector Los Galpones, porque ella nos pidió un saludito para Mireya, para la señora Erika y toda la gente de San Carlos, ¿cierto? Alcanzamos con el saludo, pero hoy día sí le programamos un temita de don Armando Queupil que ella lo solicitó. Correteado, que se titula Del campo a la ciudad.

Bueno, hoy día vamos a hablar de un juguete bien simpático que lo hacíamos. Recuerde que cuando éramos pequeños, los niños de hoy día tienen tantos juguetes, ¿cierto? Eléctricos, electrónicos, a pila, batería. Y nosotros antes teníamos que recurrir a lo poco y nada que teníamos al alcance de nuestra mano. ¿Se acuerda usted del Run Run? ¿Sí? Es un juguete tradicional de origen muy, pero muy antiguo que se hace pasar un hilo a través de un botón grande. ¿Se acuerda que lo hacíamos con botones? Puede ser también una tapa de botella aplastada o un círculo de cartón para hacerlo girar a gran velocidad. Habían niños que lo hacían con piedras, aplastaban las chapitas, le sacaban la parte como de plástico que tiene adentro la tapita, ¿cierto? O martillo también se podían ahí aplastar, o algunos más osados colocaban las tapitas en el ferrocarril, ahí en la línea del tren. Cuando pasaba el tren las dejaba chatitas, planitas, tal cual como se necesitaban. ¿Se acuerda usted de esto? Bueno, su nombre proviene del zumbido, run run, que produce el aire al girar el disco cuando se estira y se encoge el hilo de manera rítmica. En la época antigua o rural de Chile y Latinoamérica, los niños lo fabricaban con los recursos que tenían a mano, como yo les decía anteriormente, un botón mediano, de hueso o madera, o bien una chapita metálica de gaseosa o cerveza que aplastaban cuidadosamente con una piedra, un martillo o, como le digo, que la colocaban también ahí en la línea del tren. Se pasa un

ciclo o pitilla de unos 40 a 80 centímetros por los agujeros centrales, atando los extremos en su lazo. Se toma cada extremo con los dedos pulgares e índice y se hace girar en el centro para enrollar el hilo y luego se estira y se relajan los brazos con suavidad para mantener el movimiento continuo y el sonido característico del run run. Habían unos compañeros que eran muy, pero muy pesados y malos, y uno siempre que usaba el pelo largo, ¿cierto?, con moñito, con trenzas, ¿cierto?, al menos yo siempre lo usé así hasta los 14 años, y hacían andar el run run y se lo pasaban en el pelo a la compañera. Ahí se enredaba y quedaba la tendala nomás. ¿Se acuerda usted de estos juegos? Que siempre habían niños bien traviesos, bien molestosos y juguetones. ¿Le pasó alguna vez a usted en el colegio que con el run run le pasaban a llevar ahí el delantal o el pelo? ¿Sí? Bonitos recuerdos que nos quedan de nuestra infancia, ¿cierto? Bueno, seguimos con nuestro concurso. Está muy fácil. Somos 7 pasajeros que jamás andamos juntos. Nacemos siempre de noche y nos vamos de uno en uno. Está fácil. 12:37. Siga comunicándose con nosotros a través del 241-5381, a través de mi WhatsApp o a través de la transmisión del Facebook Live. Somos 7 pasajeros que jamás andamos juntos. Nacemos siempre de noche y nos vamos de uno en uno. Vamos a seguir escuchando canciones. Esta es una cueca que trae Las Peñas Caso. Así se llaman estas chicas. De la chimba, la cañada. Así se llama esta cueca para ustedes. ¿Ocarina?

Seguimos revisando el Facebook Live, quedamos delante donde don José Daniel, ¿cierto? Luego nos escribe María Inostroza, dice, hola Cita Rosalba, que se recupere de su resfriado, muchas gracias. Y nos da la respuesta de la adivinanza, ¿ya? La anotamos de inmediato ahí a nuestra amiga Andrea Salgado. ¿Quién más está por ahí? Don Luis Espinosa dice, hola señorita Rosalba, Luis Espinosa de Nahuel Toro, saludos a la Morito. La adivinanza dice, ya, por acá almorzando con la Morito. Mire, justamente me había acordado de ella, así que un saludo grande para la Morito ahí, que nos escucha todos los días. Que aunque no nos veamos, siempre le tenemos un gran cariño a Morito. Así que no piense usted que porque no le visitamos, no le queremos. Igual, un saludo grande para usted. Algún día nos vamos a dejar caer. La señora Elena Araya, más conocida como la Morito, ahí del sector de Nahuel Toro. También está Hilda Navarrete, dice, hola, hola, que tengas buen día. Son, ya, Hilda, la anotamos de inmediato en el concurso. Más abajo está Alejandra Viz. Hola, dice, ¿puede darme el número del celular? ¿Dónde participar? Ya, anótelo, 99-66-48-211. Ya, o por último, en la lupa de su WhatsApp, coloque Rosalba Cantora y de inmediato va a salir ahí que va a ser amiga mía. Ya, 99-66-48-211, ahí le estamos respondiendo y también lo estamos dando al aire por si acaso usted no lo tiene, ¿cierto? Se pueda comunicar con nosotros. En la lupa de su WhatsApp coloca Rosalba Cantora y de inmediato le va a llevar obviamente a mi WhatsApp, ¿ya? Somos 7 pasajeros que jamás andamos juntos, nacemos siempre de noche y nos vamos de uno en uno. Está muy fácil para que usted participe con nosotros, ¿sí? 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Seguimos escuchando canciones. 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Seguimos escuchando canciones. Esta es una danza del centro sur de nuestra zona, ¿cierto? Que trae el grupo Ancagual. Y esta se llama Estando mi pecho en llave.

12:46, siga participando con nosotros a través del Facebook Live de Radio Karina, está navegando, ¿sí? Bueno, quédese un ratito con nosotros ahí, participe del concurso que está muy, pero muy fácil. Como sabe, tiene la suerte de ganar hoy día una tortilla o 5 kilos de arroz, gentileza de La Maquila, ¿sí? Somos 7 pasajeros que jamás andamos juntos, nacemos siempre de noche y nos vamos de uno en uno. ¿Quiénes son? Ya, usted ya sabe el teléfono, 241-5381. Cuando estemos con una canción, ahí sí que yo le puedo contestar sin ningún problema. O lo puede hacer a través de mi WhatsApp. O a través de... ¿Qué más nos queda? Tenemos la aplicación del Facebook Live. Hay gente también que me escribe al Messenger. También lo pueden hacer sin ningún problema. Aquí me aparece de inmediato la persona que está participando. Y ahí yo le respondo con un dedito para arriba si está correcto en el Messenger, ¿cierto? En el WhatsApp, unos aplausos y un bonito triste si está errada la respuesta. Ya, así que ahí va a saber de inmediato usted si le apuntó o no le apuntó a la respuesta que nos dio. ¿Le parece? 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Seguimos en su programa Regalo Mediodía con Chile. Vamos a una canción y volvemos para seguir revisando los WhatsApp y también, por supuesto, la transmisión del Facebook Live que tenemos ahí, gente que nos está escribiendo. Por aquí tenemos una solicitud. Vamos a ver si encontramos el saludito. A ver, déjeme ver. Nos escribieron para saludar. Uy, se me fue. Tengo mucho WhatsApp que abrir. Nuestra amiga nos escribió a través del WhatsApp. Aquí parece que la encontré. Dice, ya, aquí está. Dice, hola, señorita Rosalba, le quiero pedir un favor. Quiero saludar a Hilda Muñoz del sector Los Galpones, a Mireya Ortega con la canción Promesas Rotas, que la canta usted, señorita Rosalba. Gracias. Ya, le complacemos de inmediato para Mireya Ortega y la señora Hilda Muñoz del sector Los Galpones, mientras usted sigue participando con nosotros. 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

5 minutos nos separan de las 13 horas, 12 con 55 minutos. Siga comunicándose con nosotros y se va a ganar usted hoy día 5 kilos de arroz y una rica tortilla, gentileza de Tortillas Bruni, que se ubican aquí de la COPEC hacia arriba, ¿sí? 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Seguimos con canciones. Esta es una hermosa tonada que se titula Yo pa'l amor soy mandao. Tonada que trae la cantora de Rodeo, Anita Torres.

Seguimos en vivo en directo, 13 con un minuto. Siga participando con nosotros de la adivinanza. Tenemos dos regalitos para usted, ¿sí? 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Y también tenemos 5 kilos de arroz, gentileza de La Maquila. Somos 7 pasajeros que jamás andamos juntos. Nacemos siempre de uno y nos vamos, o sea, siempre de noche y nos vamos de uno en uno. ¿Quiénes son? ¿Sí? Ya sabe. 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Bueno, ¿eh? Ya nomás, siga participando con nosotros. Somos 7 pasajeros que jamás andamos juntos, nacemos siempre de noche y nos vamos de uno en uno. Está fácil, ¿ah? ¿Eh? Somos 7 pasajeros que jamás andamos juntos, nacemos siempre de noche y nos vamos de uno en uno. Cuando son las 13:05, seguimos escuchando canciones en su programa Regaló Mediodía con Chile. Nos envió un audio la señora María Elgueta, le apuntó, amiga mía, ahí a la respuesta de la pregunta, anotamos también a su marido y le vamos a dedicar este tema que ella pidió, de Teresita Rodríguez, que es una hermosa habanera y que se titula Dos Gotas de Amor.

0: Ya nomás 13 con 10 minutos, tengo 94 personas que están participando a través del WhatsApp, a través de las llamadas telefónicas, ¿cierto? Y también tenemos acá a nuestra amiga que me pidió el teléfono, Alejandra Viz, dice, yo siempre la escucho, pero nunca participo. Participe, pues, amiga, ella le envié el teléfono y se lo vamos a reiterar. 99-6648-211. O en el WhatsApp le coloca Rosalba Cantora y de inmediato ahí puede participar, ¿ya? María Elena Ortega Ortiz dice, bendecida tarde, Rosalvita, la respuesta es, ya, María Elena, le anotamos, María Elena, ¿cuánto dije? María Elena Ortega. Ya, tenemos también a Eliana Fuentes, dice, buenos días, señorita Rosalba, que tenga un buen día miércoles, lleno de bendiciones, igual para usted. Y nos da la respuesta correcta también, que le anotamos, Eliana Fuentes. Más abajo está don Heriberto López, dice, buenas tardes, señorita Rosalba, podrían ser... Sí, sí, exactamente, don Heriberto, le vamos a anotar también en el concurso, dice un afectuoso saludo, igual para usted, don Heriberto, que tenga una bonita tarde. Por aquí, mi hermana está viendo nuestra transmisión y nos pide un tema de El Jumbelino, yo sé que a ella le gusta mucho el tema Juana Amelia, así que lo podemos buscar también para poder transmitirlo aquí y dedicárselo a mi hermana ahí del Jumbelino, que tenemos bonitos recuerdos de sus canciones, lo tuvimos en vivo en directo el 2013, y a los poquitos meses falleció, fíjese, de un cáncer a la garganta. Yo pensaba que era que andaba resfriado nada más porque se le notaba la voz así como pastosa, de su garganta, ¿cierto? Se notaba la voz rara. Yo pensé que era porque estaba resfriado nada más, pero como a los 2 o 3 meses falleció. Así que lo tuvimos, imagínese, poquito antes de que él falleciera. Participó años atrás en el Festival Violeta de San Carlos, el 2008 más o menos, sí, porque nosotros lo creamos el 2006, y participó con Juana Amelia y obtuvo ahí el premio al artista más popular. Por aquí nos escribe Mireya Ortega Mendoza. Rosalvita, quiero escuchar la canción El Lirio. ¿Ya lo vamos a buscar? Pablo, ¿lo podemos buscar, por favor? Me parece que usted la cante. Sí, yo la canto ahí, que me la entregó mi amigo ahí, profesor de música, cantor popular también, Ramiro Venegas de Cofquecura. Para saludar, dice, a mi vecina Erika y a su hija Nidia. Ya, la vamos a buscar y la vamos a programar, ¿le parece? También nos escribe Elizabeth Maribel, dice, buenas tardes, señorita Rosalba, es un gusto saludarla y acompañarla en su tan lindo y entretenido programa. Muchas gracias. Con mi padre de hoy, 89 años, la acompañamos a diario, dice, y la felicitamos por mantener nuestro hermoso folclore a diario. Muchas gracias, Elizabeth. Saludo a su papito también. Qué bendición, ¿eh? Tener 89 años ahí a su papito, que nos escucha todos los días. Dice, la respuesta es, ya, la vamos a anotar de inmediato en el concurso, Elizabeth Maribel. ¿Cómo se llama su papito? ¿Me dijo el nombre o no? No, no, me dijo cómo se llama su papá, para anotarlo también, ya. Más abajo está Martita García, dice, buenas tardes, ya, vamos de inmediato con el temita. ¿Tenemos listo el tema, el lirio, no?
1: Sí.
0: Sí, ya, bien, tenemos ahí a nuestro amigo Pablo, que está ahí en los controles, que está aprendiendo a controlar, ¿cierto? Y tenemos listo el temita para dedicarlo a quien lo solicitó. Déjeme ver, déjeme retroceder para ver quién pidió este temita, el lirio, y lo dedicamos de inmediato, que como le digo, me autorizó a cantarlo ahí nuestro amigo Ramiro Venegas Segura, que lo cantaba junto a su mamita, la señora Elcira, ¿cierto? Que le entregó muchísimos temas y me autorizó él a cantar este hermoso tema, Habanera, que lo pidió Mireya para saludar a, ¿quién dice? A la vecina Erika y a su hija Nidia. Vamos entonces con el lirio y volvemos con el concurso.

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Ya, vamos con el concurso rápidamente. Déjeme ver si me quedan algunos mensajes más, porque ya nos pilla el tiempo, las 13:22. Sí, ya vamos con el concurso rápidamente. Esto lo estoy abriendo nomás y anotando a las personas que están participando con la respuesta correcta. ¿Ya? Estaba muy fácil la adivinanza de hoy. Somos 7 pasajeros que jamás andamos juntos, nacemos siempre de noche y nos vamos de uno en uno. Eran los días de la semana. Nos dijeron los luceros, las estrellas y las 7 vueltas de la noche. Pero la respuesta correcta era, ¿sí?, los 7 días de la semana, del 1 al 122. Dime un numerito, Memín, para la primer regalito, la tortilla. Del 1 al 122. El 100. El número 100 se lo gana Yolanda Retamal, se gana la rica tortilla. Yolanda Retamal, usted se gana la rica tortilla. Vamos con otro numerito menos el 100. Otro numerito para los 5 kilos de arroz. A ver, a Pablo, dime un numerito. Del 1. El número 7. Número 7, para que venga mañana ya a retirar su harinita, ¿sí? Venga aquí a la radio, en carrera 370, entre Osa y Bilbao, solamente en horario de nuestro programa, ¿ya? Se lo gana Eliana Ortega. Eliana Ortega se gana entonces los 5 kilos de arroz para que venga mañana en horarios de nuestro programa. ¿Qué tema vamos ahí? Tenemos varios temas pendientes. Vamos con el de la Violeta primero, para saludar ahí a don Luis Troncosa, que nos pidió este tema de Violeta del Carmen Parra Sandoval, Los Amores del Sacristán.

Recuerde, comunicamos el sensible fallecimiento de quien fuera en vida, don Ramón Enrique Toledo Cuevas, quien paz descansa. Sus restos están siendo velados en la sede comunitaria de Villa Puesta del Sol, comuna de San Carlos, y su funeral se va a realizar mañana jueves 1 de octubre, saliendo a las 10 horas el cortejo con destino a la parroquia de San Nicolás para una misa a las 11 y posterior traslado hasta el cementerio municipal de San Nicolás. Quien expresa sus condolencias comprometerá la eterna gratitud de la familia. A su vez, comunicamos el fallecimiento de don Atilio Quintana Oces, conocido como Catulo. Él está siendo velado en su domicilio ubicado en Fresia 306, comuna de Laja. Su funeral se va a realizar hoy día, miércoles 30 de septiembre, una misa a las 15:30 horas en la parroquia Cristo Rey para posteriormente ser trasladado al cementerio urbano de la comuna de Laja. 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Bueno, nos comenzamos a despedir, nos vamos a despedir con este tema que se llama Juana Amelia, que lo pidió mi hermana. Quedó pendiente también un temita para mañana, que lo pidió Fantine, pero ese se lo vamos a dedicar en la primera media hora, ¿ya? Así que no te preocupes, Fantine, mañana te complacemos con tu solicitud. Nos comenzamos a despedir con Juana Amelia del John Belino. Si Dios nos presta un día más de vida, mañana estaremos pasadito del mediodía compartiendo más de su programa Regalón Mediodía con Chile. Chao, chao.

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0: 13 horas, 57 minutos. 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
1: Calle General Pedro Lagos. La calle General Pedro Lagos lleva su nombre en homenaje a don Pedro Lagos Marchant, militar chileno nacido en Chillán en 1832 y destacado protagonista de la Guerra del Pacífico. A lo largo de su carrera militar, participó en diversas campañas y alcanzó el grado de coronel. Su momento más recordado ocurrió el 7 de junio de 1880, cuando estuvo al mando de las fuerzas chilenas que participaron en la toma del Morro de Arica. Posteriormente, durante la campaña de Lima, comandó la tercera división del ejército y participó en la batalla de Chorrillos y Miraflores. En 1881 fue ascendido a general de brigada. Pedro Lagos falleció en Concepción el 18 de enero de 1884. Su nombre permanece en calles y espacios públicos de Chile, como recuerdo de su participación en uno de los periodos más importantes de la historia militar del país.
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0: 14:31.
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0: 14 horas, 56 minutos.
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0: 15 horas, 25 minutos.
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0: 15:57.
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0: 16 horas, 27 minutos.
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0: 16:57.
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0: 17:26.
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0: 17:57.
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4: Calle Sargento Aldea. La calle Sargento Aldea lleva su nombre en homenaje a Juan de Dios Aldea Fonseca, militar chileno y uno de los protagonistas del combate naval de Iquique, ocurrido el 21 de mayo de 1879, durante la Guerra del Pacífico. Nacido en Chillán, en 1853 ingresó al ejército y posteriormente se incorporó a la Armada de Chile. Se desempeñaba como sargento segundo de la Infantería de Marina, cuando acompañó al capitán Arturo Prat a bordo de la corbeta Esmeralda. Durante el combate, Aldea siguió a Prat cuando este saltó al abordaje del monitor peruano Huáscar. Resultó gravemente herido y falleció días después, el 24 de mayo de 1879. Su nombre quedó ligado para siempre a la historia naval de Chile y hoy es recordado en calles y espacios públicos de distintas ciudades del país.
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0: 18 horas, 25 minutos.
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0: 19:04.
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0: Hola, hola, ¿qué tal, amigos? Sean todos muy bienvenidos a este programa, el Discograma Popular de Radio Ocarina FM, la 104.3. Día miércoles ya, último día del mes, 30 de septiembre. Tenemos las 19 horas con 11 minutos. Hoy día estamos, el Santoral Católico está saludando a Jerónimo, a Jerónimo. Así que para todos los Jerónimos, un saludo tremendo y grande. Para todos los que están de cumpleaños, los que están llegando a su casita, los que están empezando a tomar once, que me imagino ya son varios, todavía a lo mejor no, porque el sol todavía nos acompaña, pero sean todos muy bienvenidos a este Discograma Popular, para que lo pasemos bien un rato. Usted nos puede mandar sus saludos, nos puede escuchar por la 104.3, nos puede mandar un WhatsApp también al 9946-84395, también nos puede ver a través de Facebook Live, Radio Ocarina FM, o simplemente por la señal online, que es www.radioocarinafm.cl. Y estamos conectados para que usted nos envíe sus mensajes, pida sus canciones, salude a alguien, algún reclamo, lo que usted quiera. La radio está para todo. Y hoy día va a pasarlo bien también, porque el último día del mes de septiembre, mire, como ya pasó el mes de septiembre, se fue el 18, se fue todo, y ahora viene octubre. El tiempo, ¿para qué le digo? En la mañana lloviendo, en la madrugada, a todo trapo. Pero ya se ha calmado un poco y la tarde se calmó y mañana tenemos un lindo día. Si Dios quiere, aparece ahí que va a estar parcial mañana. Pero sigue la lluvia después, sigue unos días más de lluvia. Así que los pobres agricultores están asustados ahí porque no han podido meter los tractores ni nada al campo. Le mandamos un saludo a toda la gente del campo que aquí está preocupada también. Pues sí, es lógico, ha llovido tanto. Otros años se quejan que no llueve, ahora que llueve mucho. No hay cómo atinarle, ¿no? Ya nomás, vamos a empezar este programa. A ver, que tengo un llamado para que saquemos al aire al tiro. A ver, buenas tardes, ¿con quién tengo el gusto?
1: Con don Sebastián Mardonio.
0: Oiga, y usted todavía está ronco. ¿Cómo está don Sebastián?
1: No, es que me estoy apretando el cogote para que me salgan los indecisos.
0: Los indecisos. ¿Cómo está la salud?
1: Bien, gracias a Dios. ¿Y usted?
0: Yo bien por acá.
1: Oiga, ¿me puede tocar un tiquito de Cerro Lumaco, por favor, para saludar a... al amigo Juan Ignacio, oiga?
0: Charros de Lumaco.
1: Sí.
0: Ya
1: si no me lo toca, le echo los pacos.
0: Ya no me echan los carabineros, dice, los carabineros. Oiga, ¿cómo se llama su amigo?
1: Don Juan Ignacio.
0: Juan Ignacio.
1: Sí.
0: Ya, pues ni un problema.
1: Ya. Oiga, ¿y la pura que me quedó de ahí en duda?
0: ¿Cuál le quedé viendo yo?
1: La papa con...
0: ¿Cómo era el ojo, la papa? Pero esa canción no existe.
1: El ojo, la papa.
0: No, si la estuve buscando ayer, ¿fue cierto?
1: Sí, pero la... que se terminó el programa y digo esta mañana.
0: Ah, ya está. Ya no le voy a decir nada con el comentario que le voy a hacer con el tema del ojo de la papa, pero ya bueno. ¿Pero quién canta esa canción?
1: Es el cabrón que le dice el Charrito Leonel.
0: Mire, yo busqué la canción y no la encontré, don Sebastián. Ya, a lo mejor tiene otro nombre, pero voy a seguir buscando y ya tengo un poquito más de tiempo.
1: El Rancherito Leodán.
0: Rancherito Leodán, ya si no encuentro esa le pongo otra. Parecía al ojo de la papa.
1: Eso.
0: Oye, que anda maldadoso usted, parece que cuando está enfermo es peor.
1: Es peor lo que uno piensa muchas cosas.
0: Sí, cuando está resfriado
1: uno,
0: usted parece
1: uno
0: que...
1: Piensa uno piensa que la gallina está lechando y el gallo está acostando.
0: Ya, amigo, gustazo.
1: Ya,
0: oiga,
1: ya,
0: vamos a poner el temita un ratito más, ¿ya?
1: Ya.
0: Gracias
1: ya,
0: por llamar. Chao, chao.
1: Ya.
0: Ahí está nuestro amigo Sebastián, un fiel auditor de la radio. Oiga. Un saludo por acá en Facebook Live, don Andrés Santos, y saludos para mi hermano Bernardo Santos de Berquicó. Perdón. Un temita, dice, la mesa del rincón. Ah, sí, buen tema. Ya nomás, lo vamos a colocar un rato más también. Ya tenemos dos cachos. Los dos cachos de don Sebastián nomás, porque este tema es bueno, así por la mesa del rincón. No, así don Sebastián no es problema. Pero esa del ojo de la papa y me pilló. Ya la vamos a buscar por ahí, si es que la encontramos. 19 horas con 15 minutos, recién partiendo. Vamos a escuchar un mix de un gran músico chileno, como es el Llanero. En vivo e indirecto.

0: Me gustan.
1: Ya tenemos las 19 horas con 22 minutos. Miren, me quiero saltar al tiro una hora. 19 con 22, estamos en vivo, en directo. Oigas, la señora Doris para acá nos escribe. Dice: hola, buenas tardes, saludo a José Pepe. Y señora, me dice, bendiciones para todos. Muchas gracias por llamar, pues, o sea, por escribirnos, señora Doris, perdón. Ando todo atravesado hoy día. Sí, don José Pepe, oiga, de Coihueco. Sí, allá ya lo conozco, el hombre, ya lo conozco. Ya. Ayer estuvimos conversando también con él. Oiga, le voy a contar que estamos con el gentil auspicio. A ver, oiga, ¿qué pasó? Saquémosla a este amigo. A ver, bueno, aló, buenas tardes.
2: Oiga, Jorgito.
1: Sí.
2: O sea, que yo quiero saludar al amigo José Pepe, oiga.
1: Ah, ¿también quiere saludarlo usted?
2: Sí, sí, se me ha olvidado.
1: Oiga, ¿y este caballero es concejal? ¿Qué es lo que es tan conocido? Oiga, tanta gente que lo saluda.
2: Sí, porque siempre allá en allá donde vi él, creo que es concejal.
1: Ah, ¿se candidatió? Mire, no sabía esa parte, yo.
2: No, oiga, que sabe, pues.
1: ¿Qué le parece? No tenía idea. Por eso es que lo conoce tanta gente. El hombre tiene una lista, sí, de gente cuando saluda.
2: Sí, bueno, que cuando anda por ahí anda haciendo programación y cuántas cosas.
1: Ya, le va a mandar un saludo entonces, parte de don Sebastián para allá, pues. Ya, Sebastián, muchas gracias, pues. Ah, es conocido el hombre, por eso que lo saludan tanto, pues. 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Nuestros auspiciadores que hacen posible que este programa salga al aire. Tengo saludos por acá cortitos porque vamos a una tandita. La Zona Blanca, Escobar me dice buenas tardes, saludos. Saludos por usted, Zona Blanca, gracias por escribirnos. Felipe Aguayo también, saludo a todos los de Ule, Estación, me dice. Mire, ájale. Este amigo Felipe Aguayo lo conozco, ¿eh? No va a decir que el baile. No es el baile de cueca. Estoy confundiendo. Vive en Quilicura, ájale. Vamos a ver a este muchacho, lo vamos a escanear de ahí. Ya nomás, vamos a ir a la música. Y hay una tanda cortita de unos comerciales y ya volvemos con el discograma popular. Vamos a escuchar a un grande de la música como lo es el Llanero Solitario. ¿Se acuerda de él o no? Año ya, pucha, 30 años por lo menos. Lo dejamos con los Laureles. Vamos a recordar estas canciones antiguas, pero bonitas. Afírmese nomás que vamos a galopear, compadre.

0: un breve alto en la música del discograma popular. Ya volvemos con más canciones y saludos. 19:32.
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0: un poco los problemas y la pega del día, el estrés, con buena música, música tropical y ranchera. Esa música que no se olvida, ¿eh? Sabes que hay muchos estilos de música, pero al momento de la fiesta, cuando ya se prende la parrilla, sale su ranchera, ¿cierto? No me diga que no. No me diga que no.
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0: Ya, tengo saludos por acá. Oiga, nuestro amigo Felipe Aguayo me dice que es primo de mi amigo Alex San Martín. Lo conozco, Alex San Martín. Por eso que se dio Felipe Aguayo saludando a la gente de Bully. Primo de Alex San Martín. No le puedo ver ahí en la cara porque aparece de lado, pero le mando un saludo a amigo Felipe. Y si es amigo de Alex, es amigo mío también.
1: Pues.
0: La señora Juanita Villarruel también nos escribe, una fiel auditora. Falta el llanero de Ñuble, me dice Felipe. Fue el primer tema que pusimos, que fue uno en vivo. Muy bueno, pero ahí colocamos otro tema, no hay problema. La señora Juanita Villarruel, que una fiel auditora también nuestra, dice: hola, buenas noches, ¿cómo está? La canción de Lorenzo Antonio de los Ojos Negros. La tengo lista, su canción, señora Juanita. Pero antes tengo dos pedidos más, entonces vamos a ir en orden la cosa. ¿Tiene frío usted? ¿Sabe usted que está un poquito helado hoy día? No le voy a mentir. Le voy a contar que hasta ahora estamos con 12 grados, ¿eh? Por eso está un poquito helado. Está un poquito helado, tampoco vamos a decir que estamos tiritando, pero sí, obviamente hay gente que está a caballo de estufa. Pues. No quiero dar nombres, pero yo sé que hay un personaje ahí ya mayor de 80 años que se gana a caballo de estufa ahí con la tele a todo vuelo. No voy a decir el nombre, sino me voy a retar mañana. 30 de septiembre dice que llovieron 22 milímetros de agua hoy día, con 8 la mínima y 14 la máxima. Para mañana tenemos cielo parcial, con 5 la mínima y 21 la máxima. Mire que va a estar rico mañana. Ah, hoy tuvieron 14 la máxima, mañana 21. Así que mañana, si tienen que aprovechar el día, aprovechenlo porque va a estar muy bonito el día. El día viernes tenemos 18 milímetros de agua, con 8 la mínima y 7 la máxima. El día sábado tenemos 10 milímetros, 6 y 16. También parcial, ¿eh? El domingo también parcial, con 6 y 16 la máxima, con 5.7 milímetros. El lunes ya aparece parcial. Y la próxima semana, el día lunes, también tenemos parcial con lluvia. El miércoles tenemos 5 milímetros, 9. El 8 de octubre, mire, ya vamos, el 8 de octubre hay 1 milímetro. Y de ahí ya viene el viernes ya con niebla matinal, el sábado parcial, el 10... El 11, ahí, mira, aparece el sol limpiecito el día 11 de octubre. Recién el 11 de octubre se asoma el sol, pero al otro día van a haber 0,3 milímetros. El martes 13 ya parcial otra vez, pero ya no lo alejemos tanto porque esto va cambiando prácticamente todos los días, ¿eh? Quedémonos con lo que va a pasar esta semana nomás. Tenemos mañana parcial y el día lunes parcial, ya, a lo mucho. El resto van a haber lluviecitas, pero pocas. Pero si un día cayeron 22 milímetros, mañana van a ser 18. Así que vamos a andar muy parecido al día de hoy. Lo más probable es que sea en la madrugada, a pesar que se ve despejado, hay sol. ¿Quién sabe? Bueno, no voy a entrar más en detalles porque he quedado re mal con esto del tiempo. Y de repente he dicho que llueve y al otro día no llueve. Me parezco al amigo Iván Torres. Ya, acá mi amigo Felipe Aguayo. Viví en Bull Estación con mi abuela. ¡Ah! Y el güeñe del Ale, dice. ¡Ajajajaja! Así que lo conozco a usted, pues, a buena. Sí, sí, creo que me acuerdo, usted, amigo. Me acuerdo, sí. Harto años, sí. Ahora lo veo todo barbón en la foto ahí el amigo Felipe Aguayo. Así que un saludo para usted, grande amigo. Más tarde colocamos el tema. Empecemos a pagar lo que debemos al amigo Sebastián, que nos está saludando a don Juan Ignacio, me dice, y está pidiendo el temita de Los Charros de Lumaco. Insisto, la canción del Ojo a la Papa no la encuentro. Mientras tanto nos vamos a quedar con este mix de Los Charros de Lumaco, que es buenísimo, cuando ya tenemos la 19:41. Aquí nos vamos, Los Charros de Lumaco. Otros más que no desaparecen nunca, ¿eh? Mire, ¿quién no ha bailado esta canción? ¡Póngale bueno!

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1: Esta canción hoy la va a dedicar para don Patricio Garrido del sector de Aguabuena, que nos había pedido la canción de la cumbia. Así que aquí la tenemos de fondo para nuestro amigo Patricio. Estamos cumpliendo con los pedidos, amigos. Eso estamos haciendo. Arríbale nomás.

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1: 19 horas con 50 minutos, mire cómo pasa la hora, ya se nos está yendo la primera hora del programa. Oiga, ¿se ha fijado que ya canciones así terminando en Fader? Fader se llama cuando termina así el despacito, terminan despacito, al final como que ya no se escuchan. Quedan pocas, ¿eh? Como que ya ahora no... Los sellos, no tengo idea, las grabaciones ya no se hacen con ese... Fader. Ahora todos terminan tan, tan, tan, tan, tan, tan, tan.
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1: 19:50 le decía. Oiga, ¿usted conoce el grupo de los ¿cómo se dice los arreadores? No, no es arreadores. El grupo Arreos de San Carlos. Le voy a contar que en 10 minutos más hay una reunión en la casa de mi amigo Carlos Contreras. Así que si usted está escuchando la radio, para los para las personas que pertenecen a esta agrupación, acuérdese que a las 8 hay una reunión muy importante, porque van a ver el tema de el arreo de por San Carlos, creo que en los primeros días de noviembre, si no me equivoco. Así que están todos citados a reunión hoy día donde mi amigo Carlos Contreras, para que se pongan de acuerdo qué es lo que van a hacer ahora para la actividad Los Arreos. Es una actividad muy bonita, que traen animales desde la entrada de San Carlos, un poco más abajo, y pasan por Alameda o por el centro, por diferentes calles de la ciudad. Y como se hacía antes, pues, ¿eh? Arreando animales cuando llevaba animales a la cordillera. Esa es como la idea de esta agrupación, que le ha ido muy bien, han estado en varias partes. Ha sido un éxito, creo que ya llevan 2 años con esto. Agrupación en la cual también pertenezco. Así que no va a llegar a las 8, pero va a llegar a las 9 de la reunión. Para que me esperen ahí con un caldito calentito. Ya, estamos debiendo canciones, oiga. Todavía debo una canción a nuestra amiga Juanita Villarroel, de Lorenzo Antonio, la de Los Ojos Negros. Se la tengo lista, señora Juanita. Y con mucho cariño, pues, aquí va para usted, una fiel auditora nuestra. ¿Qué le parece? Lorenzo Antonio, la de Los Ojos Negros.

19:56, oiga, se nos va la hora, se nos va la horita, la primera hora del programa. Ahí estábamos escuchando la de los ojos negros, era así, sí. A nuestra amiga, que nos escucha y nos ve todos los días por Facebook Live, Juanita Villarro, para ella un saludo. Por acá tengo a la señora Elena Ocaña también, que nos escribe y nos dice así: buenas tardes, noche, don Jorge, esperando se encuentre bien, de salud. Oiga, sí, ella siempre se acuerda de eso, siempre me dice cómo se encuentra de salud. Mire, gracias a Dios ya terminaron los arbolitos de brotar, parece, porque ya me siento bastante bien. Estamos sin alergia, así que estamos bastante bien, la verdad. Nosotros en familia queremos escuchar el tema de Pedro Fernández, Me Encantas. Muchas gracias. Y aquí estamos para complacerla, pues. ¿Cuál es el problema? Después vamos a ir a una pequeña tanda comercial y vamos a estar de vuelta en su programa Discograma Popular de Radio Ocarina. Esta canción para la señora Elena. Espero sea esta, ¿cierto? Me Encantas, de Pedro Fernández. Sí, esta es. ¡Arríbale nomás! Oye, que están románticos hoy día. Todos los auditores están medio romanticones. ¿Qué pasó? ¿Será porque se nos va el mes? ¿Qué pasa? O la primavera. Están brotando los arbolitos, los pajaritos cantan, la gente se enamora. Y ya nomás. Dejémosla ahí mejor.

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0: 20 horas. Un minuto.
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Ya nomás. Oiga, estamos ya, tenemos las 20:10. Oiga, ¿sabe que tengo un WhatsApp por aquí? Tengo un WhatsApp que me llegó, pero recién. De nuestra amiga
Elena. Elena Ocaña. Ella es, po. Sí, no, si soy Angélica o paso. Elena me aparece arriba. Mi nombre es Elena Ocaña. Sí, ella. Me mandó una foto. La voy a poner en la pantalla. No sé si se alcanza a ver algo, no se ve nada por la luz. Oiga, una tremenda tanda de sopaipilla, una fuente gigante de chicharrones, pebre, no es pebre, porque es tomatito ahí con cebolla, qué cosa mar. Oiga, ¿por qué me dan donde más me duele? Usted sabe que me gusta la sopaipilla, por eso que me mandan esta foto. Para sacar pica con chicharrones más encima, qué cosa más rica. Con lluvia, ¿para qué le digo? Así que las felicito, sobre el tema. Ah, y ahí me ha ido el tema de Me Encantas de Pedro Fernández. Ya lo habíamos, ya lo pusimos, ya estamos al día con eso. Bueno, le voy a contar que ya están en reunión los amigos de los arrieros. A las 8 empezaba la reunión. Me imagino que todos llegaron puntualmente. Así que más tarde va a mandar por allá. Saludo a mi amigo. No puedo decir San Cubo, pero no, mi amigo Carlos Contreras, presidente de la agrupación. Y que muy pronto va a estar el arreo por San Carlos. Así que un saludo para ellos. Vamos a ver de qué se trata este año, cuáles son las novedades. Y espero que les vaya muy bien. Y qué bueno que hagan estas cosas. Vamos a escuchar a Contrabando Sureño. 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
1: 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Para todo San Carlos, todo el país, para todo el mundo, oiga, escuchándonos aquí. La radio de la amistad, como eso, Karina. Saludamos a toda la gente que está conectada en Facebook Live también, ahí nos escriben algunos mensajitos por aquí. Ya cumplimos, ya se, oiga, voy a decirle a Sonalena que se me quitaron las ganas de comer su vaipilla, así que no me va a ganar con eso. Le quiero mandar un saludo muy especial a don Gabriel Guerrero, oiga, que está, yo sé que está escuchando el programa, porque está de estar con mi papá, y ayer estuvo de onomástico. ¿Ah? Así que don Gabriel, para usted un saludo grande, y también para su hijo Miguel, y para su papá, que se llamaba Miguel, así que ayer era San Miguel, San Gabriel y San Rafael, así que ahí matamos unos pájaros de un tiro. Saludos para usted, don Gabriel. Tenemos un llamado por acá, a ver, aló, buenas tardes.
2: Buenas tardes, ¿cómo está, pues, amigo?
1: ¡Oh, don Carlos Conchera! ¿Cómo está usted? ¿Aló, me escucha?
2: Sí, lo escucho perfectamente.
1: Muy buena. Oiga, ¿y cómo está usted? ¿Bien?
2: Aquí estaba bien, hoy estaba escuchando recién que estaba hablando usted de don Gabriel Guerrero, el hijo de...
1: ¿De don Miguel?
2: Nuestro director del colegio, pues, así que tiene muchos saludos ahí. Estamos con don Nelson Soto ahí.
1: Don Nelson, po. Oiga, está por allá por el campo, está con mi papá. Y están escuchando el programa, lo más probable, si están ahí pegados.
2: Bueno, saludos, muchos cariñosos saludos para él. De la promoción 1969 acá de San Carlos, porque fue un gran director. Así que por eso estamos saludándolo. Mucho cariño a don Miguel Guerrero.
1: Y mire qué curioso, ¿eh? Don Miguel... Era el papá, Gabriel, el hijo, y el hijo don Gabriel se llama Miguel también, así que están ahí. Los...
2: Ah, sí, por eso tenía, estimamos mucho, y él fue compañero de alguna de mis hermanas, tengo entendido. Así que
1: muy
2: contento, y bueno, estamos aquí en reunión de los arrieros para ver cuándo hacemos nuestro próximo arriero en octubre, o sea, en noviembre, yo creo que va a ser ahí por el 7-8, ahí lo vamos a fijar la fecha, porque... Para el día de San Carlos desfilan demasiados estudiantes, según nos contaron las autoridades. Así que puede arrancarse un torito por ahí, alguna cosa, puede quedar algún accidente. Entonces, para evitar eso, entonces vamos a desfilar solito, vamos a invitar a algunas instituciones también afines a nuestra realidad, que tenga relación con el arreo. Y especialmente también que se lleven a las asesinas San Carlina, que quieran unirse y estar con nosotros para mostrar San Carlos a todo el país.
1: Oiga, ¿el recorrido va a ser el mismo de siempre por la Alameda?
2: Exacto, sí, por la Alameda, pero ahí le vamos a decir, te vamos a estar contando cómo va a ser de dónde ya salimos y para dónde vamos.
1: Yo tengo mi caballo listo.
2: Eso es bueno, sí. eso es bueno que esté ahí pendiente, ¿no?
1: Ya, pues oiga, la reunión, ¿llegaron todos ya o no?
2: Están empezando a llegar ahora, falta un poquito ya, pero luego ya nos iniciamos para...
1: Pégase una pasada de lista, porque ¿quiénes están ahí por ahora? A ver
2: bueno, si tenemos aquí a don Nelson Soto, ¿ya? A don Alejandro Ortiz, a don amigo Veloso, Ricardo Veloso, a don José Garrido, aquí a Jorge Henry, y aquí Francisco, y el amigo Francisco Lave.
1: Ya, o sea, ¿hay pareja para la brisca?
2: No, si hay pareja, ahí me quiero.
1: Bueno, y mi compadre Augusto no ha llegado todavía.
2: ¿Quién?
1: Mi compadre Augusto no ha llegado todavía, le digo.
2: No ha llegado todavía, no, es que le cuesta que le den permiso, así que... así que luego va a llegar por aquí.
1: Ya, pues, oiga, qué bueno que ya esté ahí. Bueno, todavía la fecha no está fija. Usted me decía por ahí por el noviembre...
2: Entre 7 y 8, por ahí está.
1: Ya, 7 y 8 de noviembre.
2: Dice la asamblea, pero aquí don Nelson también quiere darle algunas directrices de nuestra tradición.
1: Ya está, pues, ni un problema. ¿Aló?
3: Hola.
1: ¿Cómo está don Nelson?
3: Bien. Oiga, no, solamente una objeción. Oiga, dentro de los amigos que estamos acá, ¿ya? Hay colleras para la brisca, no pareja, que quede clarito eso.
1: Ah, ya. Ya, listo, ya vamos a, mira, perdón, ya. Entonces, hay colleras para brisca, no hay pareja, ya.
3: No, estaba aclarando. Oiga, y ayer fue San Miguel, pues así que estaba de onomástico el padre de mi compañero de curso, Gabriel.
1: Ah, era compañero de curso, y a mí. Ya.
3: Sí, pues, oiga, y recuerda que San Miguel está dentro de los santos llorones, y ayer llovió, por lo tanto, no van a haber peras pardas, pues. No.
1: Oiga, usted sale con cada cosa. Ya, ¿y eso de dónde sacó eso?
3: La tradición.
1: No tenía idea.
3: Sí, pues.
1: ¿Conoce usted algún Jerónimo?
3: ¿Cómo?
1: ¿Algún Jerónimo? ¿Hoy día es San Jerónimo?
3: Sí, cuando estaba en Belén, ahí conocía yo a Jerónimo Ortega.
1: Ya.
3: Criaba, recuerdo, unos chanchos, oiga, y según él eran chanchos de buena raza, chancho de pata seca.
1: Oiga, estaba onomástico hoy día, pues, buen día 30 de septiembre. Qué bueno conversar con usted, pues, don Nelson.
3: Un gusto, pues.
1: Un libro abierto, usted, como siempre.
3: Un abrazo.
1: Ya nomás, nos vemos un rato más.
3: Ahí estamos, ya, y lo esperamos.
1: Sí, voy con collera, no con pareja, ya.
3: Sí.
1: Listo.
3: Ahí estamos, chao, un abrazo.
1: Listo, gracias, chao. Bueno, ahí estábamos con don Carlos Contreras, oiga, con don Nelson Soto, por supuesto, una agrupación maravillosa, un grupo de amigos que mantienen viva esta tradición de hacer el arreo todos los años. Me dicen que por ahí, por el 7 más o menos de noviembre, va a ser el arreo, y es una actividad muy bonita, donde vienen los guachos, vienen los terneros y atrás un montón de caballos arreando. Es muy bonita la tradición, así que ahí vamos a tener después la información correcta, la fecha exacta, dónde van a pasar, a qué hora va a ser, para que usted vaya en familia y vea esta actividad tan bonita. Ocarina, buenas tardes. ¿Aló? ¿Aló?
0: Sí, aló, lo escucho clarito.
1: ¿Qué no es, mi amigo, chamaco?
0: Yo, Jorge, sí.
1: ¿Cómo está usted, oiga, su salud?
0: Bastante bien, oiga. Pero tenemos harta pega nomás.
1: Oiga, ¿y cómo pega si está lloviendo tanto?
0: No, pero siempre quiera ver las patas, para allá.
1: Ya. Oiga, y bueno, cuénteme, ¿qué está haciendo tomando oncecita? Yo me sé que estaba durmiendo ya, pues.
0: No, estamos tomándolo aquí un terremoto.
1: ¿Un terremoto? ¿Y de dónde sacó que toma terremoto usted?
0: Estamos tomando buen terremoto aquí con Rorro, aquí la compañera y la Florencia.
1: Ya, mire qué bueno, oiga, me alegro mucho que haya llamado para acá un ratito, pues.
0: Sí, estamos compartiendo un ratito aquí porque Rorro viene casi habiendo tiempo, viene al tiro, viene nosotros por acá.
1: Ya, ¿quiere saludar a alguien?
0: Sí, quería saludar aquí casi a la mayoría de la gente de Uli, pero no se lo voy a decir con nombre porque a veces es difícil de acordarse de todos los nombres.
1: Gracias, pues. Otro día, amigo.
0: Oiga, pero en especial quería saludar a su mamá porque ella es una persona que ha sido conocida de nosotros de tantos años. Y quería, acaso, por favor, la podría saludar.
1: Ya está, pues, ningún problema, güey. Pues. Gracias. Sí,
0: pues, y a Don Pochito también, pues, el hombre,
1: Don Pocho.
0: El hombre de cierto aquí en público ya.
1: 83 años el viejo ya.
0: Ay, que tiene harto ya.
1: Sí, ahí anda todavía.
0: Ah, no, está fino todavía. Oiga.
1: Porfiado, se ha puesto porfiado nomás, sí.
0: Oiga, que toda la edad ya se pone la gente harto porfiado. Mi papá también era harto porfiado, no quería entender.
1: Oiga, pero su papá vivió harto años, sí.
0: Y mi papá tenía 80 y... 87, 88 parece que murió.
1: Ya, por ahí. ¿Y cuántos hermanos eran ustedes?
0: Nosotros somos 14.
1: Ah, 14 nomás, ya, no es tanto, güey.
0: 14 nomás.
1: Sí. Oye, amigo, qué bueno, pues. Gracias por llamar a la radio y usted sabe, pues, tiene cuando quiera nos llama nomás para saludar aquí lo que usted quiera, güey.
0: Correctamente, que esté muy bien nomás, será hasta la nueva oportunidad.
1: Listo, muchas gracias, pues saludo a todos, a Rorro ahí, a su señora, a Florencia y todos los que están compartiendo ahí, un terremoto, mire.
0: Ya, Jorge,
1: listo. Gracias. Vale, gracias, chao.
0: Que esté muy bien, chao.
1: Le voy a colocar un tema aquí, ¿eh?
0: Exactamente. Voy a unos... que salir un temita, oiga.
1: Mire, voy a ir a los comerciales cortitos nomás, cortitos de 2 minutos y medio, 3 minutos, y le voy a colocar un tema dedicado a usted.
0: Bueno, y a eso queríamos nosotros, para escucharlo.
1: Listo, amigo. Muchas gracias. Chao. Que esté bien.
0: Escuchar un tema ahí.
1: Chao, chao.
0: Ya, chao, chao, chao.
1: Oiga, un personaje también fue mi amigo Chabaco, que conocido también. Muy apegado a los caballos, tiene unos caballos preciosos, oiga. También le gustan las cabalgatas, le gusta salir a los 18. Y tiene unos caballos, un caballo muy bonito, un caballo negro que yo lo veo pasar nomás por ahí, pero muy bonito su caballo. Así que lo felicito. Que Dios bendiga a su caballo, porque de repente uno lo puede ojear por ahí, pero muy bonito el caballo. Oiga, ya tenemos, mire, se nos pasa la hora, son las 20:31. Tengo que ir a los comerciales de la radio. Y volvemos enseguida con el Mádico Programa Popular. ¿Qué le parece?

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1: Ya estamos de vuelta, oiga, discograma popular. Usted nos puede llamar al 41-53-81 para mandar sus saludos. También nos puede escribir por WhatsApp al 9946-84395. Nos puede ver por la señal de Facebook también, Radio Caín FM. Y póngale ahí en vivo nomás y vamos a estar conectados para que usted nos envíe su saludito. Su mensaje, por supuesto. Oiga, estábamos hablando recién con nuestro amigo del Club de Arreo. Hablábamos con nuestro amigo Chamaco, tenemos varios. Un saludo por acá, tenemos, mire, por Facebook Live, don Ramón González. Dice, Jorgito, muy buenas tardes, esperando que se encuentre bien de salud. Un abrazo a la distancia, escuchándolo desde Santiago. Un fiel auditor nuestro que nos escucha desde Santiago prácticamente todos los días está pendiente de la radio. Y me imagino que echando de menos a lo mejor a sus tierras para acá, ¿eh? Así que un saludo para don Ramón González, que nos escribe siempre. La zona Silva Delgado también nos escribe. Buenas tardes, dice, los mejores bienes para usted y su familia. Muchísimas gracias, señora Silvia, pues. También otra fiel auditora y todos nuestros amigos que nos escriben por Facebook. Son todos bienvenidos, por supuesto, sus mensajes son leídos y las canciones que piden también. Tenemos ya, mire, las 20:35, nos queda poquito programa, así que aproveche usted si quiere mandar algún saludo, escribirnos o alguna canción. No tengo nada pendiente, estoy al día, creo. Creo que me queda un temita al Llanero de Ñuble para nuestro amigo Felipe Aguayo, que está en Santiago también. Y, por supuesto, tengo pendiente un tremendo saludo para mi amigo Chamaco. Con mucho cariño, mi amigo Chamaco. Solo le decimos Chamaco, le decimos de cariño. Y amante de los caballos, un hombre de campo, pero de tomo y lomo. Y muy buen amigo, toda su familia, por supuesto. 14 hermanos. Ay, ay, ay, nomás. Pobre mamacita, la paciencia que tiene que haber tenido con tanto. Y el papá también, pues. Pero son, oiga, la familia Hernández, no sé, yo creo que por lo menos unos 100 personas en total, y acaso nomás, entre hijos, nietos, bisnietos, uff, tiene que ser larga la lista. Sería bueno ahí que la Carolita, pues, la hija de mi amigo, hiciera un árbol cronológico ahí con toda la familia. Se vería muy bonito porque es una gran familia y lo felicito porque son muy buenas personas todos, él, sus hermanos, sus sobrinos.

Y ahora estamos de vuelta, hoy el Discograma Popular. Ya estamos medio atrasados, tenemos que dar todavía algunos mensajes. Oiga, le voy a contar que hoy día en las últimas noticias salió algo que dice, desde bomberos impulsaron una medida distinta. Un saludo para todos los bomberos de San Carlos, todas las compañías, primera, segunda, no sé si hay tres, para eso son dos. Para ellos un tremendo saludo, que son personajes, oiga. Ellos son grandes en nuestro país porque además prestan una labor que es maravillosa. En este tiempo quizás no tanto, a pesar que incendió, pero en el tiempo de verano, ay, ay, ay. Así que para todos los bomberos, un saludo. Un saludo tremendo. Oiga, desde ellos nació impulsar una medida, las nuevas patentes verdes. Son unas patentes completamente verdes con letras negras. ¿Ah? Todavía no se ha puesto la fecha de cuándo van a empezar a regir, pero es para los vehículos que son híbridos, los que son eléctricos, para que usted me entienda. ¿Y por qué? Porque resulta que de esta forma ellos pueden identificar o pueden hacer un tratamiento distinto, o es que no sé cómo se llama el procedimiento, pero van a actuar de otra manera, porque no es lo mismo ir a pagar un vehículo que esté con benzina a uno que sea eléctrico. Entonces, el hecho de que tenga la patente verde, bombero va a poder identificar que es un vehículo eléctrico y me imagino que debe tener menos riesgo de incendiarse. Bueno, así que felicitamos a Bombero por esta iniciativa tremenda. Ojalá que se implemente luego.

0: Por acá dice, la nueva normativa que obliga a este tipo de vehículos a tener una patente diferente se hizo con el impulso de los bomberos. Estábamos buscando hace bastante tiempo la implementación de las patentes verdes, dada la experiencia internacional que existe al respecto. Es una medida sumamente importante porque cada vez que bomberos llega a una emergencia, ya sea un incendio vehicular o un accidente, el identificar esta patente involucra un proceder, muy distinto a una emergencia convencional. Así que, buenísimo, me parece una muy buena medida. Así que los felicito a los bomberos que fueron quienes impulsaron esta idea. Y ojalá que el gobierno les dé el pase, porque al parecer ya está aprobado, porque decía que todavía, si bien aún no hay fecha, dice, exacta, desde el registro civil, explican que la medida será efectiva muy pronto.
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0: Como decía un viejo amigo, que en paz descanse, en la vida hay que sumar y no restar. Y esta es una excelente idea, así que los felicito. Y ojalá que esta medida se lleve a cabo luego, porque como decía, es muy distinto el ejecutar con un vehículo que tiene bencina a uno que sea eléctrico. Tanta noticia, oiga. Pero lo que sí critico un poco yo a la última noticia, porque por ejemplo en la portada dice: amigas apañaron a Ana Sol Romero en su mudanza en Florida. No sé si sea como para colocarlo en la portada, digo yo. Juzgue usted. Yo por mi parte no me voy a meter en eso, pero chuta, no sé, yo cuando me cambié de casa no salí ni en el San Carlino. Pero la Ana Sol se cambió la mudanza en Florida y salió la última noticia en la portada. Me imagino que yo habría puesto en la portada, habría puesto esto de la patente verde para los vehículos híbridos. Esa es una noticia importante, amigo. Importantísima. Y pondría la foto de bomberos atrás, impulsaron la noticia. Ya, no nos metamos en política. 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Aló, buenas tardes. No, Jorge Tapia por este lado, don Hernán. Está saliendo al aire aquí.
2: No, quiero al aire, yo no quiero.
0: Ah, no quiere. Oye, ya, listo, le llamo enseguida, ya. ¿Quiere saludar a alguien o no?
2: Los viejos lo están echando en la casa, pues.
0: Ya. Listo, amigo, chao. Ahí mi amigo don Hernán Vera, un gran auditor de la radio también. No, me dice, no quiero salir al aire. Le tiene miedo al aire. 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Así que le agradecemos a todos nuestros auspiciadores que hacen posible que este programa salga al aire. Ya no más, tenemos pendiente todavía para nuestro amigo que nos habla de Santiago. Se me quedó mi amigo Felipe Aguayo, que nos había pedido un tema del Llanero de Ñuble. Y abajo tengo otro saludo, dice Andrés Santos, también quiere saludarme. Dice, saludos para mi sobrina Priscila Santos y su pololo Víctor Zárate. De Otingüe arriba. Mire, de Otingüe, esto queda... Otingüe queda como a 12 kilómetros más o menos de Ñiquén, de la estación Ñiquén, hacia la costa, hacia abajo, como hicimos los guazos. Saludos para ella, para Priscila Santos, pues, y su pololo, Víctor Zárate. De Otingüe. Qué lindo lugar, qué bonito lugar para allá, Otingüe. En Otingüe hay una intersección ahí, para que usted sepa. Llegando a Otingüe, usted se conecta después por el camino hacia el sur. Y puede llegar hasta San Carlos también, pasando por la Colmena, puede pasar por las Pilastras. Está todo conectado ahora. ¿Y para qué le voy a decir? Pues ya prácticamente todo pavimentado. Así que para toda la gente de Otingüe, la gente de Ñiquén, la gente de La Flor de Ñiquén, de Santa Amelia, para todos ellos un tremendo saludo, gente que nos escucha mucho, y toda la gente del campo que siempre está pendiente de escuchar el programa Discograma Popular. Ya no más, El Llanero de Ñuble, como marea. Una de las primeras canciones de nuestro amigo... Ya no, ahí va.

Ya nomás, estamos de vuelta. Oiga, Discograma Popular, son las 20:53. Ya casi en el ocaso, en el término de nuestro programa hoy día, día 30 de septiembre, el último día del mes, el mes de las fiestas patrias. Espero que hayan tenido todo un muy buen mes, que lo hayan pasado muy bien para el 18. Y los que no pudieron trabajar para el, no pudieron, digamos, que tuvieron que trabajar para el 18, les queda ahora el 12 de octubre, pues el 18 chico, el día 12 va a ser día lunes, así que ahí va a haber un feriado no tan largo, pero los que tuvieron que trabajar, ahí se despican para el 12, pues. Día lunes 12 cae feriado. Así que para todos ellos, salud y que puedan la gente que le tocó trabajar. Queremos agradecer, por supuesto, a todos nuestros auspiciadores que hacen posible que nuestro programa salga al aire. Y a todos ustedes como auditores, pues, que nos escriben a través de Facebook Live, nos llaman a la radio, a nuestros amigos a Arriero. Acá voy a hacer un pequeño, nuestro amigo Andrés Santos, ¿cierto? La señora Dori, la señora Blanca, don Felipe, la señora Juanita, que también nos escribe. ¿Quién más tengo por acá? Don Ramón González, la señora Silvia. Don Luis Hernán Soto también. Oh, mire, me faltó este saludo, pues, aquí lo tengo pendiente. Dice, hola, hola, compita. Esperando que esté bien junto a su equipo radial. Buen programa. También quiero saludar a mi viejita linda, por supuesto, la señora Hilda, pues, Muñoz. Y también saludar a mi hermana Angélica, que está junto a ella, ¿ya? Y también saludar a un gran amigo Chamaco, con un, también lo conoce el amigo Chamaco, el amigo Luis Hernán Soto, nuestro amigo Chamaco, con mucho cariño y para toda su familia. Se me quedaba su saludo, amigo Luis, muchas gracias por escribirnos, pues. Conocí al amigo Chamaco y don Luis Soto, pues. Mi amigo Andrés Santos, saludo para mi sobrina. Tengo otro saludo. Saludo para Rigo Yañez, ahí está, de una estación, de parte de su amigo Bernardo Santos. ¿Ves? Faltaba ese saludito, ya lo está dejando de lado, ¿no? Así que saludo a todos ustedes que nos escriben a través de Facebook Live. Ya nomás, queremos agradecer, por supuesto, la sintonía a todos ustedes, a nuestros auspiciadores. No se vaya de la radio, ¿ah? No se vaya de la radio. Luego tenemos Conexión Auditiva, un programa con música de 90, de 80, de 2000, ¿ah? Buena música para que ustedes se mantengan despiertos. A contar ahora de las 21 horas, ¿ya? Estoy buscando la canción para despedirme. Ah, mi amigo Andrés, ya, le colocamos el temita. Aquí tenemos, mire, San Carlino de Corazón del Zorro, así que muchas gracias. La gente que se va a dormir, que pasen buenas noches, y los que no, sigan escuchando la radio porque el programa sigue. Que tengan buena noche, que Dios les bendiga a todos y nos vemos mañana, si Él así lo permite. Gracias, chau.

0: Muchas gracias.
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